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1: En este momento iniciamos un tiempo especial, un tiempo agradable en la presencia del Señor, manteniendo la luz encendida. Como siempre, estamos unidos, usted y yo, para hablar de la palabra del Señor, presentarnos delante de Él, conocer esa bendición que viene y emana de las Escrituras. Y hoy podemos hablar ampliamente acerca de lo que hemos compartido en este maravilloso día desde horas muy tempranas de este día. Estamos hablando del libro de Isaías 61:1. Y es una palabra de poder, de autoridad, que usted y yo podemos desde ya hacerla nuestra. Como bien lo dice la palabra del Señor, que tomemos los tiempos para poder unirnos siempre en la oración. Porque es el Espíritu del Señor que está sobre mí, por cuanto me ha ungido para dar buenas nuevas a los pobres. Me ha enviado a sanar a los quebrantados de corazón, a pregonar libertad a los cautivos y vista a los ciegos, a poner en libertad a los oprimidos. Hoy podemos ver en este pasaje que estamos tomando de Isaías 61:1 y vamos hasta el 2, proclamando una palabra que Jesús mismo hizo y proclamó desde la sinagoga de Nazaret. Esto manifiesta

mando divino. Hay unción que simboliza consagración, poder del Espíritu Santo para obrar, para ejecutar y encomendar sanidad, libertad a los demás, para dar buenas nuevas a los desposeídos. El Evangelio se dirige intencionalmente hacia los pobres y los quebrantados de corazón. No se está limitando a la pobreza material, está abarcando la indigencia espiritual, el abatimiento emocional, la necesidad de restaurar. Habla de liberación. La misión mesiánica también allí aborda el cautiverio en todas sus dimensiones. Por eso es que hoy hablamos de libertad a los cautivos y oprimidos, darle redención frente a la esclavitud del pecado, la culpa, la adicción, la estructura de la opresión. Habla de dar vista a los ciegos. Se habla de una restauración de una visión espiritual y física a la vez. Hay un discernimiento espiritual aquí para percibir la libertad de nuestro Dios. Este texto poderoso de Isaías 61 es texto que trasciende la mera enseñanza teórica, esencia de la palabra, y presenta la salvación como un acto concreto de liberación, de sanidad, de restauración, de transformación, y la condición humana integralmente se ve renovada en el espíritu. Padre, te damos gracias en esta hora por este tiempo especial que tú nos has dado en este momento para compartir y mantener la luz encendida, porque nos has llamado a través de esta palabra de Isaías, donde nos invitas y primeramente dice que el Espíritu del Señor nos ha venido a nosotros. Ha sido la promesa de Jesucristo, la cual llegó para que podamos hacer ministerio. Padre, enséñanos a entender aún más profundo esta palabra. Enséñanos a coordinar realmente cómo debemos de andar, cómo debemos de caminar, cómo debemos de desafiarnos a través de la búsqueda de esas almas que necesitan. Señor, te pedimos que envíes para nosotros sabiduría e entendimiento, que nos des aún mucha más amplitud de la palabra, del conocimiento, ya que tenemos el Espíritu del Señor, que nos dé fuerzas, que nos dé carácter, que nos dé decisión, que nos dé palabra sabia, para que cuando vayamos a los barrios, a las colonias, tocando una puerta, sea el Espíritu del Señor delante de nosotros y no nosotros delante del Espíritu, sino que sea una manifestación de autoridad y de poder sobre la necesidad, sobre el desvalido, sobre el ciego, sobre el encarcelado, sobre el que vive atado al pecado, sobre el esclavo al pecado. En este siglo que vivimos, lleno de confusión, lleno de dudas, lleno de temor, Padre, te agradecemos por este espacio que tú nos permites día a día orar cada minuto, orar cada hora, orar cada espacio, cada tiempo durante todo el día, en la mañana, en el mediodía, en la tarde, en la noche, en cualquier momento de la madrugada, en el trabajo, en conduciendo, haciendo cualquier actividad, porque el Espíritu del Señor mora y nos activa, nos da fuerza y nos lleva a orar permanentemente. Gracias te damos, Señor, por esta audiencia que hoy también está aprendiendo juntamente con nosotros a través del Espíritu Santo para poder ser activos en esta palabra. Gracias por ayudarnos, Señor, a mantener esta lámpara encendida, manteniendo la luz encendida día a día a través de este espacio de Roca Más. Estamos aquí agradecidos contigo, Señor. En el nombre poderoso de Cristo Jesús, declaramos desde el espacio, desde este escenario de autoridad, declaramos en el nombre de Jesús que iremos dirigidos y también convocados por el Espíritu Santo. Gracias, hermanos y amigos.

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Hoy el Señor te dice, no temas porque yo estoy contigo, no desmayes porque yo soy tu Dios, te voy a dar fuerza, te voy a ayudar siempre, te voy a sustentar siempre con la diestra de mi justicia, te dice el Señor.

Hola, bienvenido a esta dosis diaria. Sabes, no es una casualidad que este audio llegue a ti, porque debo hablar de algo que está pasando en nosotros, en la humanidad. Y es que estamos teniendo mucho miedo. Sí, las redes sociales nos invaden con noticias como de las enfermedades, de las epidemias, de las guerras, de la violencia de la juventud en las calles, de todo lo que está pasando. ¿Quién no tiene miedo? Cuando me pongo a analizar qué es el miedo, pues sencillamente llego a una conclusión, y es que el miedo es tan antiguo como nosotros los seres humanos. Ha estado ahí siempre desde el principio, y digo casi porque en el diseño original de Dios no fue así. ¿Pero qué es el miedo? ¿Cómo podríamos definirlo? Yo creo que el miedo es eso que altera nuestro estado de ánimo y que produce angustia. Y yo creo que hoy tú te puedes estar sintiendo así. Y ese miedo puede ser real o puede ser imaginario. Puede ser, como digo, atacado por tantas cosas que están pasando. ¿Y qué tal si me pasa a mí?, estás diciendo tú. La palabra miedo la utilizamos para rechazar de pronto la idea de que algo malo le pueda ocurrir a nuestros seres queridos o a nosotros mismos. Porque la gente está con mucho miedo, miedo de que les pase un accidente a los hijos, miedo a morir en una operación, miedo a quedar solos en casa. Siento miedo de esas noticias que estoy viendo, y en ocasiones te da miedo salir inclusive ya de la casa. El solo pensar que tal vez mi cónyuge muera o un accidente, no sé. El miedo es ese mecanismo de defensa, el cual nos puede librar también de peligros reales, porque el miedo hace que evitemos inclusive de pronto un accidente de tránsito, un negocio fraudulento, un asalto, una comida intoxicada. El miedo, por tanto, no es malo cuando actúa a nuestro favor, pero es tremendamente dañino cuando no nos permite disfrutar la vida que Dios diseñó para cada uno de nosotros. Y eso es lo que te está pasando, no te está permitiendo disfrutar. Y de ese tipo de miedo es que estoy hablando, el miedo que paraliza, que no te deja avanzar, el miedo que te mantiene estancado, estancada, amedrantados, intimidados, ese miedo que no tiene arte ni parte para los hijos de Dios. Me encuentro en la palabra de Dios, en el manual de instrucciones, y leo el Salmo 27:1, que dice: Jehová es mi luz y mi salvación, ¿de quién temeré? Jehová es la fortaleza de mi vida, ¿de quién he de atemorizarme? ¿Sabe el momento preciso cuando David escribió este Salmo? No lo sé. Pero analizando y estudiando este texto, existen dos posibilidades. Una, que David lo haya escrito cuando era joven, antes de ascender al trono como rey, cuando Saúl y su ejército lo perseguían, tal vez por esto de esos celos para matarlo. Puede haberlo escrito cuando era joven, pero también se cree que pudo haberlo escrito cuando era viejo. O sea, un resumen de las dificultades que tuvo que enfrentar en la vida y cómo Dios lo rescató de cada adversidad. Jehová es mi luz y mi salvación, ¿de quién temeré? Jehová es la fortaleza de mi vida, ¿de quién he de atemorizarme? Ese tiene que ser el estandarte tuyo hoy, el estandarte mío hoy. Jehová es mi luz y mi salvación, ¿de quién voy a temer? Yo creo que hoy lo que tienes que hacer es enfrentar tus miedos con la palabra de Dios. Así como Él dijo: tengan ánimo, yo soy el que soy, no teman, dice Mateo 14:27. Yo tengo ánimo, así que mis miedos los enfrento con la palabra de Dios. Los someto a los pensamientos de Dios, porque los pensamientos de Dios dicen que Él tiene buenos pensamientos para nosotros, y Él no nos va a dejar en apuros, no nos va a dejar en enfermedad. Él nos va a ayudar y nos va a sacar. Eso se llama fe, porque la fe dice que agrada a Dios, en Hebreos 11:6. Así que con fe hoy te digo: vamos para adelante, no vamos a temer. Pero si yo tengo asegurada mi salvación, no importa si muero, porque tengo vida eterna. Así que hay que enfrentar el miedo y vencerlo. Tener un tiempo de oración a diario, asistir al ministerio o a la iglesia donde tú vayas, o al ministerio Roca, donde nosotros estamos en nuestras sedes en Madrid, en Bucaramanga, en Bogotá. Pero tenemos que buscar a Dios. Es tiempo de buscar a Dios. Hoy el Señor te dice: no temas, porque yo estoy contigo. No desmayes, porque yo soy tu Dios. Te voy a dar fuerza, te voy a ayudar siempre, te voy a sustentar siempre con la diestra de mi justicia, te dice el Señor. Así que vamos a reclamar esa palabra, esa promesa que está en Isaías 41:10, y vamos para adelante en el nombre poderoso de Jesús. No tengas miedo, vamos para adelante. Padre, en el nombre de Jesús, gracias, porque en ti tengo toda mi esperanza. En ti, Señor, coloco cada una de las personas que está escuchando esta dosis, para que sea renovado en ti, en el poderoso nombre de Jesús.
Gracias, Señor, porque lo único que nos queda es buscarte, no escondernos, buscarte y no tener miedo. ¿Por qué no tengo miedo? Porque confío en ti. Y si algo ha de pasar en mi vida, estoy seguro que tengo salvación en el nombre de Jesús. Amén. Te mando un abrazo y te bendigo en este día.

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1: El cambio. ¿Qué es la idolatría? Primera parte. Porque Él nos libró del dominio de las tinieblas y nos trasladó al reino de su Hijo amado, en quien tenemos redención, el perdón de los pecados. Colosenses 1, 13 y 14. Este pasaje habla de dos reinos. Un primer reino donde reinan las tinieblas y un segundo reino donde reina el Hijo amado. Ahora bien, déjame hacerte una pregunta. ¿Qué imagen viene a tu mente cuando piensas en el reino de las tinieblas? ¿Un lago de fuego? ¿Satanás y sus secuaces? ¿Una imagen de demonios en una dimensión paralela? Lamento desilusionarte, pero quizá ninguna de estas imágenes sería la más apropiada para representar a este reino. Sí, es verdad. Satanás es el príncipe de este mundo. Pero ¿sabes cuál sería una mejor imagen para ilustrar qué son las tinieblas? Una playa con arena blanca y palmeras. Un teléfono móvil último modelo. El logo de Netflix o tal vez un gran cartel rojo que dice rebajas. ¿No estás muy de acuerdo conmigo? Piensa por un momento en la misma palabra tinieblas. ¿Por qué crees que Pablo define este reino con esa palabra y no otra? La respuesta es porque aquellos que viven bajo este reinado se caracterizan por su incapacidad de ver. La imagen se puede comparar a la de una persona que va conduciendo por una ruta y una densa neblina le impide ver su camino. Las tinieblas nublan, confunden, desorientan o, si quieres usar otro vocablo bíblico, producen ceguera. ¿Qué es lo que no puedo ver cuando estoy bajo este reinado? Dos grandes realidades. En primer lugar, no puedo ver el engaño del pecado. No puedo ver que unas vacaciones en la playa, un aparato tecnológico más moderno o ver la última serie de moda no tienen la capacidad de llenar mi corazón y dejarme satisfecho. La esencia del reino de las tinieblas es el engaño de la mente. Esa es su arma. Cuando alguien vive en este reino, es seducido a elegir un camino que promete satisfacer todos sus anhelos, pero que termina ofreciendo segundos de placer y, luego de eso, un profundo vacío y un corazón adicto. Aunque lógicamente existen excepciones, vivir en tinieblas no es estar poseído por un demonio, es estar poseído por el mundo. El reino de las tinieblas es el reino de vivir para el dinero, de vivir para el éxito personal como tu aspiración máxima de vida, de buscar desesperadamente la aprobación de otros, de gestionar tu tiempo de la forma más cómoda posible, de ensalzar tu independencia, las no ataduras, la lejanía emocional de los que te rodean. Es el reino de vivir atrapado en una vida virtual no real, en el mundo ficticio de las redes sociales y cosas similares a estas. En pocas palabras, es vivir dominado por los mismos valores engañosos que vive una persona sin Cristo. Es decir, sin verdadero significado ni valor, sino totalmente autocentrado y pobre. En segundo lugar, ¿sabes por qué se llama el reino de las tinieblas? Porque me impide ver el valor del Hijo. El reino de las tinieblas apaga, nubla, oscurece el atractivo que tiene el otro reino, el del Hijo amado. ¿Ahora puedes verlo? Tinieblas es todo aquello que oscurece la belleza de Jesús. Es cualquier cosa que eclipsa su valor, que enturbia su atractivo. ¿Sabes algo? Es muy común definir el pecado como hacer algo malo. Pero el pecado es algo mucho más profundo que eso. Pecado es todo aquello que debilita tu razón, destruye la compasión de tu conciencia, obstruye tu sentido de Dios o te roba el gusto por las cosas espirituales. Eso es pecado para ti, a pesar de lo inocente que pueda resultar en sí mismo. ¿Qué es la idolatría? Vivir para el reino equivocado. Para orar y meditar a lo largo del día. ¿Qué nubla hoy mi aprecio por Cristo? ¿Qué apaga mi deseo de vivir cerca de Él? ¿Qué reino me reina?

0: enemigo avanzaba con poder. Los reinos de Moab, Amón y Seir se habían unido para destruir a Judá. El pueblo temblaba, pero el Espíritu de Dios habló a través de Jahaziel, levita descendiente de Asaf, y dijo: no temáis, ni os amedrentéis ante esta multitud, porque no es vuestra la guerra, sino de Dios.
1: Entonces el rey Josafat se inclinó rostro en tierra, y todo el pueblo adoró. Y cuando amaneció el día de batalla, los levitas se levantaron, no con espadas, sino

Los enemigos miraban confundidos. Esperaban gritos de terror, pero escucharon melodías celestiales, armonías que parecían venir del cielo mismo.

0: su misericordia nunca muere.
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Y es que nadie se había dado cuenta de que la serpiente también estaba en el arca. Sinceramente, yo tampoco la había visto hasta ese momento. Aquello fue una conmoción general y todos cantaron asustados y sorprendidos, cada uno desde su lugar.

Lo que sucedió entonces fue que todos empezaron a sentir miedo. Nadie se fiaba ya de nadie. Todos tenían recelo y desconfiaban de cualquier movimiento, hasta se escondían de mí. Y además comenzaron a hacer grupos de 3 o 4 animales que hablaban entre ellos, pero no se comunicaban con los demás. Se criticaban los unos a los otros y guardaban silencio cuando alguien se acercaba. El arca se convirtió así en un conjunto de grupitos, todos hablando mal de otros y bien de ellos mismos. Así pasa muchas veces. Cuando alguien comete un error, todos hablan mal de él y critican siempre al que ha fallado, pero nadie le da la mano ni le ayuda para que no vuelva a suceder. Y el resultado es que todos se sienten solos. Eso mismo nos pasó a nosotros. Ya nadie hablaba con libertad y el ambiente se volvió frío y triste. Además, ya llevábamos mucho tiempo dentro del arca y deseábamos ver el sol otra vez y respirar el aire fresco del campo. Yo ya no sabía qué hacer para animar a mi familia y para que la atmósfera volviese a ser como antes. El silencio era cada vez mayor, y la tristeza y el desánimo también.

ante las propuestas del sistema de este mundo. Gente de carne y hueso, pero que solo se inclina ante el Rey de Reyes y el Señor de Señores.

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El hombre iracundo levanta contiendas y el furioso muchas veces peca. Proverbios 29:22. Actividad volcánica. Entra en erupción. Destruye todo lo que encuentra a su paso. Su descarga es tan potente como la de una explosión nuclear. Bueno, quizá no tanto, pero la furia puede ser tan intensa como un volcán. Cuando se dirige especialmente a otro miembro de la familia, tal vez el momento pase de inmediato, pero puede dejar sentimientos de amargura y provocar una devastación emocional. Es lamentable que las personas que más amamos suelen ser el blanco de nuestras palabras hirientes. Sin embargo, cuando nos sentimos provocados, podemos decir, ¿reaccionaremos con ira o con amabilidad? La Biblia nos dice que tenemos que despojarnos de la amargura y del enojo y que debemos ser benignos unos con otros, misericordiosos, perdonándoos unos a otros como Dios también nos perdonó a nosotros en Cristo. Si estamos luchando contra un enojo crónico que daña nuestras relaciones interpersonales, debemos someter esa parte vulnerable de nuestras emociones a la fortaleza de Cristo, tal como dice Filipenses 4:13. Amigos y amigas, pidamos a Dios que nos perdone por nuestro temperamento descontrolado, que nos muestre cómo moderar nuestras emociones y que nos enseñe a honrar a los demás por encima de nosotros mismos. Pidamos ayuda a otras personas para que nos enseñen a lidiar de manera apropiada con un carácter fuerte. A medida que procuremos amar a los demás y agradar a Dios con vehemencia, obtendremos la victoria sobre un temperamento volcánico. Perder el control no es la manera de librarnos de él. Amigos y amigas, es hermoso meditar en la palabra del Señor a solas con el Espíritu Santo. Bendito sea el Dios y Padre de nuestro Señor Jesucristo, quien nos ha bendecido en Cristo con toda bendición espiritual en los lugares celestes. Asimismo, nos escogió en Él desde antes de la fundación del mundo, para que fuéramos santos y sin mancha delante de Él. En amor nos predestinó por medio de Jesucristo para adopción como hijos suyos, según el beneplácito de su voluntad, para la alabanza de la gloria de su gracia que nos dio gratuitamente en el amado. En Él tenemos redención por medio de su sangre, el perdón de nuestras transgresiones según las riquezas de su gracia, que hizo abundar para con nosotros en toda sabiduría y entendimiento. Efesios capítulo 1, versículo del 3 al 8. Amados, no os sorprendáis del fuego de la prueba que os ha sobrevenido. Primera de Pedro 4:12. Los problemas. ¿Te sorprende que los problemas sean parte de la vida? Tal vez no. Todos los conocemos de cerca y en forma personal. Mala salud, cuenta bancaria en cero, amor malogrado, angustia, pérdida del trabajo, y la lista continúa. Por lo tanto, no debería sorprendernos que Dios permita que se sumen las pruebas de la burla y el odio porque seguimos a Cristo. No obstante, los problemas, sean comunes a todos los hombres o exclusivos para los creyentes, pueden revelarnos la esencia moral de nuestra alma. Nunca vi un campo de golf sin obstáculos, ya que son parte del juego. Los golfistas dicen que los campos que tienen más dificultades son los más desafiantes. Por eso corren largas distancias para probar su habilidad frente a los 18 hoyos más complicados. Oliver Wendell dijo, «Si tuviera la fórmula para evitar los problemas, no los esquivaría. No le estaría haciendo ningún favor a nadie. Los problemas crean la capacidad para manejarlos. Recíbelos como si fueran amigos, porque aprenderás muchas cosas de esa relación y será mejor que te lleves bien con ellos». Mis amigos, mis amigas, no nos extrañemos cuando surjan problemas, porque Dios está usándolos para probar la resistencia de nuestra alma. La mejor manera de manejarlos es encomendar nuestras almas al fiel Creador y hacer el bien. Recordemos, los grandes triunfos nacen de los grandes problemas.

Estad quietos y conoced que yo soy Dios. Seré exaltado entre las naciones, enaltecido seré en la tierra. Salmo capítulo 46, versículo 10. Un silbo apacible y delicado. Cuando Dios le habló a Elías en el monte Horeb, lo podría haber hecho con el viento, el terremoto o el fuego, pero no lo hizo así. Le habló con un silbo apacible y delicado. Dios le preguntó, ¿qué haces aquí, Elías? Cuando éste se escondía de Jezabel, quien había amenazado con matarle. La respuesta de Elías reveló lo que Dios ya sabía, la profundidad de su temor y desaliento. En efecto, le dijo, Señor, he sentido un vivo celo cuando los demás te han abandonado. ¿Qué recibiré por ser el único que te defiende? ¿Era en realidad Elías el único que servía a Dios? No. Dios tenía a 7000 cuyas rodillas no se doblaron ante Baal. Puede que en las profundidades de nuestro temor o desesperación también pensemos que somos los únicos que servimos a Dios. Puede que esto suceda justo después de haber llegado a la cumbre de algún éxito como le sucedió a Elías. El Salmo 46 en el versículo 10 nos recuerda, «Estad quietos y conoced que Él es Dios». Cuanto antes nos concentremos en Él y su poder, tanto más pronto veremos que somos librados de nuestro temor y autocompasión. Tanto los címbalos que retiñen, que representan nuestros fracasos, como los metales que resuenan, que representan nuestros éxitos, pueden ahogar el silbo apacible y delicado de Dios. Amigos, es momento de que acallemos nuestros corazones para escuchar al Señor mientras meditamos en su palabra. Y es que, para estar sintonizados con la voz de Dios, debemos dejar de estar sintonizados con el ruido de este mundo.

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0: ¿Qué tal? Le habla el doctor Andrés Panacio, fundador del Instituto para la Cultura Financiera. Y el día de hoy quería darle un consejito con respecto al ser del dinero en vez de el hacer. El ser es más importante que el hacer. Y uno de los conceptos importantísimos en el ser es el principio de la verdadera felicidad. Eso se llama el contentamiento y significa aprender a ser felices en el lugar económico en el que la vida nos ha colocado. Eso es esencial. Cuando nosotros no somos felices en el lugar económico en el que la vida nos ha colocado, empezamos a comprar cosas que no necesitamos con dinero que no tenemos para impresionar a gente que ni siquiera conocemos. Entonces, tenemos que aprender a ser felices con el transporte que tenemos, con la vivienda que tenemos, con la ropa que tenemos, con las cosas que hemos recibido de lo alto. Cuando lo somos, entonces podemos vivir dentro de nuestra propia capacidad económica. Y en la medida en la que crecemos económicamente, aprendemos a ser felices con lo que tenemos.
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1: Sé que estás cansado de luchar y has dicho, no puedo más, Señor. Piensas que al decirlo es porque todo se derrumbó para ti. Pero quiero que sepas que el decir no puedo más, Señor, solo activa algo a tu favor. Que Dios pelee

Eclesiastés 3:1 dice: todo tiene su tiempo y todo lo que se quiere debajo del cielo tiene su hora. Hace poco, mientras viajaba en avión, observé a una madre y a sus hijos. Uno de los pequeños jugaba tranquilo y ella miraba a los ojos a su recién nacido. Le sonreía y le acariciaba la mejilla. Él la contemplaba extasiado. Disfruté del momento con cierta melancolía al pensar en mis propios hijos a esa edad y en la etapa que ya había pasado. Sin embargo, reflexioné sobre las palabras del rey Salomón en el libro de Eclesiastés sobre cada actividad bajo el cielo. Mediante una serie de opuestos, él expresa que todo tiene su tiempo: tiempo de nacer, tiempo de morir, tiempo de plantar, tiempo de arrancar lo plantado. Quizá el rey Salomón se desesperaba en esos versículos al ver lo que percibía como el ciclo insignificante de la vida, pero también reconoció el rol de Dios en cada etapa, que nuestro trabajo es un don de Dios y que todo lo que Dios hace en su tiempo es perfecto y perpetuo. Podemos recordar épocas de nuestra vida con nostalgia, como cuando recordaba a mis hijos cuando eran bebés. Sin embargo, sabemos que el Señor promete estar con nosotros en cada etapa de nuestra vida. Podemos contar con su presencia y descubrir que nuestro propósito está en caminar con Él en cada etapa de esa vida. Dios nos concede cada etapa de nuestra vida. Y qué hermoso vivirla con Él y para Él. Pildoritas y reflexiones para tu corazón, para tu alma, para

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1: Un equipo de botánicos participaba en una investigación de flores extrañas en los Alpes. En el pequeño saliente de una roca se puede identificar un fino ejemplar del cual ellos estaban buscando, pero alcanzarlo era casi imposible. Solamente con unas cuerdas y alguien que se arriesgara a ir a tomar esa flor, ese ejemplar tan especial que buscaban. El trabajo era demasiado peligroso para los inexpertos botánicos, así que empezaron a buscar quién y les hablaron de un pequeño que conocía muy bien todo ese sector, toda esa región. Era un pastor de ovejas que conocía muy bien todo esto. Le ofrecieron dinero para que se deslizara por esa cuerda y tomara la extraña flor. El chico necesitaba ese dinero, pero también le daba mucho miedo, pues el trabajo era demasiado peligroso. Varias veces echó un vistazo sobre ese precipicio, pero no podía ver la forma segura de alcanzar esa flor. Además, él tenía que depositar su confianza en las manos de gente que ni conocía, que era extraña para él, que estarían sosteniendo la cuerda salvavidas. Entonces al muchacho se le ocurre una idea. Dejó al grupo solo por varios minutos y regresó de la mano de un hombre mucho mayor que él. Entonces el joven pastor corrió con ansias hacia la orilla del precipicio y les dijo a los botánicos: ahora sí pueden amarrar la cuerda por debajo de mis brazos. Bajaré por el cañón, siempre y cuando sea mi padre el que sostenga la cuerda. El chico compartía con su padre una relación de confianza y estaba dispuesto a depositar su vida en las manos de él. Qué hermosa historia, ¿no? Pues yo hoy, a través de esta dosis, orando por ti, sentí en mi corazón que debía decirte esto. Nosotros tenemos que aprender a depositar toda nuestra confianza en nuestro Padre Celestial, en Dios. Sí, porque a veces nuestra confianza está en las personas. Y no está mal, ¿sabe? Porque cuando pasamos por una adversidad, nos apoyamos en las personas. Y es Dios enviándonos provisión a través de esas personas. Pero la diferencia radica en querer que siempre sean esas personas o esas situaciones nuestro soporte. Porque entonces dependemos emocional, económicamente, de eso. Dependo de si me llama a trabajar tal empresa, si me llama a trabajar tal señor, si el banco me ayuda o si esa persona a quien yo quiero que esté conmigo no está allá y me siento mal, me siento desafinado, como digo yo. Hoy quiero decirte que la palabra de Dios, en mi manual de instrucciones, dice: bendito el hombre que confía en el Señor Dios Todopoderoso y pone su confianza en Él. Será como un árbol plantado junto al agua, que extiende sus raíces hacia las corrientes. No teme que llegue el calor y sus hojas están siempre verdes. Y en época de sequía no se angustia y nunca deja de dar fruto. Qué bellas palabras las que Dios nos entrega hoy. Dios te está diciendo: ¿crees que hay algo imposible para mí? Sabemos que no. Sabemos que para Dios nada es imposible. Y a veces somos testigos de su poder, pero no todas las veces confiamos en Él, porque confiamos es en nuestras fuerzas, en nuestros recursos, en lo que nosotros podemos hacer. Y entonces le impedimos a Dios obrar en nuestra vida. Dios hoy te está reconfirmando que tú y yo somos valiosos para Él y que nuestro valor y nuestra autoestima deben venir de Él. Y es tan importante aplicarlo para lograr los sueños, las metas, los anhelos, inclusive para perseverar en fe por ese cambio, por la familia, por la situación que tengamos en cualquier momento. Tenemos que mantenernos firmes en medio de las dificultades. Y esto requiere de constancia, de oración, de fe y andar creyendo en que Dios puede levantarnos. Si el Señor nos promete algo, Él lo va a cumplir. Él no miente. Aprendamos a escuchar la voz de Dios. Aprendamos a estar confiados en Él. Y como dice la palabra de Dios, esforzados y valientes. No va a ser fácil, pero vamos a hacerlo constantemente.
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Mis amigos, bendita es la palabra de nuestro Dios, la cual trae luz a nuestros corazones. Escuchemos un fragmento de las Escrituras. Si hablo en lenguas humanas y angélicas, pero no tengo amor, no soy más que un metal que resuena o un platillo que hace ruido. Si tengo el don de profecía y entiendo todos los misterios y poseo todo conocimiento, y si tengo una fe que logra trasladar montañas, pero me falta el amor, nada soy. Si reparto entre los pobres todo lo que poseo, y si entrego mi cuerpo para que lo consuman las llamas, pero no tengo amor, nada gano con eso. El amor es paciente, es bondadoso. El amor no es envidioso, ni jactancioso, ni orgulloso. No se comporta con rudeza, no es egoísta, no se enoja fácilmente, no guarda rencor. El amor no se deleita en la maldad, sino que se regocija con la verdad. Todo lo disculpa, todo lo cree, todo lo espera, todo lo soporta. El amor jamás se extingue. Mientras que el don de profecía cesará, el de lengua será silenciado y el de conocimiento desaparecerá. Porque conocemos y profetizamos de manera imperfecta, pero cuando llegue lo imperfecto desaparecerá. 1 Corintios capítulo 13, versículos del 1 al 8.

muéstrame, Señor, tu rostro. Muchos de los que están aquí van a empezar a ver el rostro de Dios. Señor, muéstrame.

0: Muéstrame tu rostro, Señor. 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
1: Escuchamos ahora a Heriberto Hermosillo con la canción Tu presencia contemplar.

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Buenas noches, que Dios les bendiga en esta hermosa hora. Mantengamos la luz encendida. Damos gracias a Dios por un día más que nos ha regalado y por todas las oportunidades que nos ha concedido de poder contemplar su gloria, su magnificencia, su amor y su misericordia por cada uno de nosotros. Y al llegar al final del día, poder venir ante su presencia, gozosos, agradecidos y dispuestos a poner en sus manos nuestro descanso. Vamos a la palabra del Señor. Salmo 19 nos dice: los cielos cuentan la gloria de Dios y el firmamento anuncia la obra de sus manos. Cuando usted ve el firmamento y los cielos, usted no puede dar una explicación, porque nosotros en nuestra poca o casi nula ciencia no alcanzamos a entender, pero Dios es maravilloso. Y pues hay cosas inexplicables para nosotros, pero Dios siempre ha estado pendiente de toda la creación y sus cielos cuentan su gloria. Y el firmamento anuncia la obra de sus manos. Cada estrella, cada planeta, cada astro que Dios ha puesto en los cielos, se imagina la distancia a la que puso el sol de nosotros para que no seamos ni congelados ni achicharrados. Si ciertamente el clima nosotros lo hemos modificado, es por nuestras acciones, no es porque Dios así lo quiera. Dios lo hizo todo perfecto. Él puso el sol y la luna a la distancia correctas de la tierra, pero nosotros con nuestras acciones hemos modificado el clima y las consecuencias las estamos viviendo, pero Dios se mantiene firme. Vamos a él en oración y le decimos: Dios amado, en esta noche estamos agradecidos por cada una de tus misericordias que has tenido con cada uno de nosotros durante las horas de este día. Tú has sido bueno, has sido misericordioso, nos has regalado una nueva oportunidad de poder contemplar tus maravillas, de buscar tu rostro, de poder desenvolvernos en nuestros quehaceres cotidianos. Pusiste tu bondad y tu misericordia sobre cada uno de nosotros, pusiste alimento sobre nuestra mesa, nos permitiste salir y regresar con bien, nos llevaste a los lugares donde fuimos con tu amor y tu misericordia. Y ahora, al final de este día, queremos venir ante tu presencia agradecidos, poniendo en tus manos nuestro descanso, sabiendo de que tu mano poderosa está pendiente de cada uno de nosotros. Queremos poner en tus manos cada una de nuestras vidas, nuestros hogares, que tu mano de misericordia sea con cada uno de tus siervos durante las horas de esta noche. Sabemos que hay muchas acechanzas, hay mucha maldad, mucha violencia, pero tu mano de poder es la única que puede protegernos. Guarda y acoraza nuestros hogares con tu mano de poder. Sé con nosotros durante las horas de esta noche, que tu mano de misericordia la podamos contemplar. Y que seas tú a nuestro alrededor también. Cuida a cada uno de nuestros vecinos, que tu mano de misericordia sea con cada uno de ellos, ¿no? Que tu ángel acampe alrededor de nosotros y nos defienda. Y aquellos que están pasando dificultades de salud, en esta hora yo los traigo ante ti, poniendo en tus manos los padecimientos de cada uno de ellos y los tratamientos los cuales están tomando, Señor, que pueda tu mano de poder obrar a través de estos tratamientos. Tú has puesto la ciencia y tú permites que cada medicamento haga la reacción

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2: Que Dios continúe bendiciendo nuestra vida durante las horas de esta mañana, en el cual estamos recién iniciando un nuevo día. Mantengamos la luz encendida. Maravilloso es Dios que nos permite una nueva oportunidad de iniciar un día abriendo nuestros ojos, poniéndonos de pie y dispuestos a enfrentar el afán de este nuevo día. Vamos a la palabra del Señor y seguimos leyendo Romanos 2:18. Nos dice, porque la ira de Dios se revela.

0: habla desde el cielo contra toda impiedad e injusticia de los hombres que detienen con injusticia la verdad, porque lo que de Dios se conoce les es manifiesto, pues Dios se lo manifestó, porque las cosas invisibles de Él, su eterno poder y deidad, se hacen claramente visibles desde la creación del mundo, siendo entendidas por medio de las cosas hechas, de modo que no tienen excusa. No hay nada que nosotros no nos demuestre el poder y la deidad de Dios, la autoridad de Dios como nuestro creador, como Él a la perfección creó cada una de las cosas que nosotros podemos ver, de los seres que hay sobre la faz de la tierra, en las aguas. Nosotros podemos ver el poder de Dios. Y no hay excusa de decir que Dios no es la autoridad, que Dios no es el creador. Y nosotros podemos ver, palpar con nuestras manos, ver con nuestros ojos las maravillas que Dios ha hecho sobre la faz de esta tierra. Y a Él le agrada que nosotros reconozcamos su autoridad sobre nosotros. Así que es importante que, basados en eso, nosotros vayamos día con día ante su presencia para poder encontrar el oportuno socorro para cada una de nuestras necesidades. Dios amado, en esta hermosa mañana venimos ante tu presencia con un corazón agradecido por tu amor y tu misericordia, por cada una de tus bondades con nosotros. Gracias, Señor, porque nos has dado vida, nos has permitido, Señor amado, iniciar un nuevo día. Por tu amor y tu misericordia, nosotros estamos aquí. No es porque nosotros, por nuestras propias fuerzas, lo hagamos, sino que porque a ti te ha placido que nosotros despertemos, nos pongamos en pie y podamos alabarte, podamos venir ante tu presencia a través de la primera oración del día, por medio de las ondas radiales de Roca FM. Te pedimos que seas tú, con tu mano poderosa, obrando, Señor amado, en esta maravillosa radio. Señor, sabemos que están pasando diferentes dificultades. Tu mano poderosa esté obrando, abriendo puertas, Señor, para que se pueda restablecer al 100%, Señor amado. Que tu mano de poder sea sobre cada una de las almas, Señor. Y que sea tu mano poderosa obrando con poder, abriendo las puertas que tengas que abrir, Señor. Oh Dios amado, en las horas de esta hermosa mañana queremos poner en tus manos tu iglesia que está siendo acechada por Satanás últimamente, Señor. Satanás está maquinando diferentes, Dios amado, estrategias para poder querer intentar detener la predicación de tu evangelio, Señor amado. Pero tu mano de poder es más poderosa, Señor amado, y puede sobre toda acechanza al enemigo sobreponerse, Señor. Tu mano de poder es con cada uno de nosotros, Señor amado, donde quiera que vayamos, Señor. Ayúdanos durante las horas de este día a hacer luz en medio de las tinieblas, que podamos alumbrar al mundo, Señor, que podamos predicar tu palabra, que podamos, Señor, hablar de tus maravillas. Llévanos, Señor, con bien a donde quiera que vayamos, aquellos que salen a trabajar, que tu mano poderosa sea llevándonos con bien. Aquellos que van a estudiar, llévalos a sus centros de estudio, que puedan aprender, que puedan, Señor amado, crecer en sabiduría. Y a esos maestros que imparten las enseñanzas, que tu mano poderosa les dé paciencia y entendimiento para poder enseñar de la mejor manera posible. Te pedimos por aquellos que están pasando dificultades de salud, Señor, que tu mano poderosa sea sobre cada uno de ellos. Te pido especialmente por mi hermano Carlos José Orellana, todo su equipo de trabajo, su familia, sus emprendimientos, Señor, por Radio Roca FM. En tus manos la ponemos, Señor amado, que tu mano de poder sea con cada uno de los oyentes. En el nombre de Jesús, tu Hijo amado, te lo pedimos todo. Amén.
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1: 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Aleluya. Usa tus manos conmigo.

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decir una cosa. Él dijo: no apagaré el pábilo que humea, ni quebraré la caña cascada. No importa cómo te sientes esta noche, si te sientes prendido o te sientes medio apagado, si te sientes bajo un peso de muchos problemas o te sientes libre, el hecho es de que esta noche el Espíritu Santo está aquí y Él va a encender tu corazón como nunca antes. Di conmigo: Espíritu Santo, lléname, manda tu fuego sobre mi vida, lléname con tu poder.

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1: Bueno, ¿cuántas veces has escuchado que la voluntad de Dios es buena, agradable y perfecta? Muchas veces, ¿cierto? Pero ahora te pregunto, ¿la entiendes? ¿Comprendes qué es eso? Porque cuando nosotros meditamos en qué será la voluntad de Dios, pues tenemos inmediatamente que pensar qué es eso, que es buena, que es agradable, que es perfecta. Y aunque no lo entiendas, tenemos que reflexionar, y creo que esta dosis es para que nosotros entendamos un poco por qué no entendemos o qué es lo que está pasando, de que escucho y escucho que la voluntad de Dios es buena, es agradable o es aceptable y que es perfecta. Pero para que tú puedas comprobar o verificar que eso es verdad, es necesario que seamos transformados. Por eso la palabra de Dios dice que nosotros tenemos que ser renovados en nuestros pensamientos, en nuestra manera de pensar. Sí, dice que no nos adaptemos a este mundo, o sea, a cómo está el mundo, sino que tenemos que transformarnos, renovar nuestra mente para que nosotros comprobemos que esa voluntad de Dios es como te la estoy diciendo, buena, agradable y perfecta. Y no es porque yo lo diga, sino que la palabra lo dice. En Romanos 12:2 está en el manual de instrucciones. Si nosotros de pronto nos adaptamos a este mundo, ¿por qué? Por tradiciones, por creencias y muchas veces equivocadas, ¿sabe? Dios desea que tu mente sea renovada. Dios desea que tu pensamiento sea un pensamiento donde conozcas la verdad para ser libre. Por eso su palabra es verdad, su manual de instrucciones es verdad para tu vida. Y la única manera de que nosotros podamos comprobar que esa voluntad de Dios es buena, que es agradable y que es perfecta, es cuando yo realmente me interno a leer, es decir, me sumerjo, más que internarme, es sumergirme en la palabra de Dios, en la meditación diaria de la Biblia, del manual de instrucciones. Y si yo creo en esto, pues te vas a dar cuenta que si haces eso, cuando pases por alguna situación difícil, vas a entender que Dios tiene un propósito mayor, y ese propósito mayor va a ser siempre bueno, va a ser agradable y va a ser perfecto. Me explico, si pasaste por una circunstancia o te va a tocar pasar por algo difícil, sea la muerte de un ser querido, sea una situación económica difícil, una adversidad, yo no sé, lo que tengas que vivir. Cuando tú meditas en la palabra y aprendes a entenderla y a discernirla, pidiéndole en oración a Él, vas a entender que Dios tiene un propósito mayor a eso que estás viviendo. Sí, ¿sabes por qué? Porque su palabra es real. Y cuando yo entiendo que su palabra es real, la hago real en mi vida. Y entonces yo entiendo que lo que dice la palabra de Dios, que habla y afirma que para los que amamos a Dios, todas las cosas cooperan para bien, entonces yo entiendo que Romanos 8:28 en mi manual de instrucciones es real, en tu manual de instrucciones. Así que amas a Dios, dímelo, ¿lo haces? ¿Y crees en su palabra? ¿Y haces su voluntad? Entonces, ¿sabes qué? No te preocupes, te tengo una excelente noticia. Tienes la certeza de que todo va a obrar para bien. Todo, aun eso que está regular, aun eso que está torcidito, eso que no endereza, eso que te parece increíble, va a obrar para bien. ¿Por qué? Porque se va a cumplir su propósito en tu vida. ¿Y es fácil de entender esto? A veces es difícil, ¿cierto? Pero ¿sabes cómo se vuelve fácil entenderlo? Meditando en la palabra, orando, hablando con Él. Y entonces dice la palabra, mis pensamientos no son vuestros pensamientos, ni tus caminos son mis caminos. Eso declara el Señor Dios Todopoderoso. Porque como los cielos son más altos que la tierra, así mis caminos son más altos que tus caminos, te dice el Señor. Y dice el Señor también, y mis pensamientos más que tus pensamientos. Eso dice Isaías 55:8. Así que los caminos y los pensamientos de Dios son más altos que los tuyos, que los míos, y son mejores. Por eso no siempre entenderemos las situaciones difíciles por las que tenemos que pasar o por las que se nos permite pasar. Y no se trata de entender, no. ¿Sabes de qué se trata? Se trata de creer, de obedecer, porque van a venir el entendimiento y la victoria en cada batalla que has tenido. Y cuando comprendas eso y sepas que Dios tiene un propósito bueno para todo lo que has vivido, pues entonces, las cosas van a cambiar. Seguro que sí. Confiados en Él. William, pero ¿cómo puedo conocer la voluntad de Dios para mi vida? ¿Te gustaría conocerla para ponerla en práctica y que todo en tu vida obre para bien? Esa pregunta le hicieron los apóstoles, ¿sabes? Le dijeron, ¿qué debemos hacer para poner en práctica las obras de Dios? ¿Y sabes qué respondió Jesús, el Maestro? Les dijo, que creáis en el que la ha enviado. ¿A quién quiere Dios que le creamos? Ahora la pregunta es, ¿le crees? Entonces, digámosle, Señor, gracias por tu palabra, porque solamente a través de ella me muestras y me aclaras y renuevas mi mente con la verdad. Y así puedo entender y comprobar que tu voluntad es buena, que tu voluntad es agradable, que tu voluntad es perfecta, que tus caminos y pensamientos son más altos que los míos. Y por eso no he entendido, pero ahora yo confío, Dios, en que tú tienes un propósito mayor para cada cosa que me permites vivir. En ti todo va a estar bien, díselo. Dile gracias porque hoy me revelas tu perfecta voluntad. Gracias porque a través de esta dosis me estás despejando la mente, me estás quitando la venda. Y yo sé que la voluntad tuya, Señor, es que todo lo que tú, Señor, tienes para mí es que yo no me pierda, sino que tenga vida eterna. Así es que, Señor, hoy yo te entrego mi corazón y mi vida. Te mando un abrazo y te bendigo con todo mi corazón.

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0: para que sometida a prueba vuestra fe, mucho más preciosa que el oro, el cual, aunque perecedero se prueba con fuego, sea hallada en alabanza, gloria y honra cuando sea manifestado Jesucristo, a quien amáis sin haberle visto, en quien creyendo, aunque ahora no lo veáis, os alegráis con gozo inefable y glorioso, obteniendo el fin de vuestra fe, que es la salvación de vuestras almas. Así leemos en 1 de Pedro, versos del 7 al 9. Bienvenidos a Través de la Biblia, el programa donde conocemos a Dios en su palabra. Soy su anfitrión, Heiel Ortiz. El apóstol Pedro habla claramente acerca del valor de nuestra fe cuando es probada y lo compara cuando se prueba el oro con grandes cantidades de calor. Y si el oro se prueba y es algo perecedero, el resultado de la prueba de nuestra fe es que sea hallada para alabanza, gloria y honra cuando Cristo sea manifestado. Definitivamente hay mucha riqueza en esta carta del apóstol Pedro. Iniciemos nuestro tiempo de estudio en oración. Padre Celestial, existen muchas cosas que no sabemos y que no podemos entender, pero lo que sí sabemos es que necesitamos de ti y de que en tu palabra podemos conocer la verdad que nos hace libres. Te pedimos, oh Señor, que nos hables a través de ella y podamos entender y poner en práctica. En el nombre de Jesús te lo pedimos. Amén. Con nosotros, nuestro maestro Samuel Montoya y el estudio bíblico de hoy.
1: Continuamos hoy, amigo oyente, nuestro viaje por la primera epístola universal del apóstol Pedro. Y volvemos hoy al capítulo 1. En nuestro estudio anterior avanzamos hasta el versículo 6, el cual es la clave, que se encuentra en un contraste de palabras que están muy lejos una de la otra. Y este versículo comienza diciendo, «En lo cual vosotros os alegráis». Ahora, ¿os alegráis en qué? ¿En algo bueno? No, amigo oyente. Os alegráis en que tengáis que ser afligidos en diversas pruebas. Alegrarse entonces en las pruebas. Y Pedro nos va a dar ahora algunas de las razones para soportar las pruebas aquí en la tierra. Estas no van a ser demasiado largas, comparadas con la eternidad, y hay una eternidad delante de nosotros. Es necesario que dediquemos más tiempo a esto hoy. Hay demasiado énfasis en el presente en esta vida, porque la psicología de hoy se ha introducido silenciosamente dentro de la iglesia y el materialismo también lo ha hecho. Así es que nosotros hoy pensamos que debemos ser personas de órbita completa. Debemos comprender todas las cosas, y si no sucede eso, entonces hay algo que anda mal. Y si nosotros estamos teniendo problemas, que eso indica que algo anda mal. Bueno, amigo oyente, no tiene que ser así. Y una de las cosas que debería animarnos, como Pedro dice en el versículo 4, es que tenemos una herencia incorruptible. Y ya hemos visto lo que eso es, algo que no se puede destruir, algo indestructible. Nada puede destruirlo. Es algo que es incontaminado, es decir, que no ha sido contaminado o manchado por cosa alguna. Esta herencia no la recibimos nosotros de manera ilegal y tampoco es una herencia que desaparecerá. O sea que nosotros no heredamos acciones que subirán más allá del valor de 100 y que el día de hoy pierden todo su valor. La nuestra, amigo oyente, es una herencia que nunca desaparecerá ni se marchitará. Está reservada para nosotros en los cielos, y esta palabra reservada indica que está bien cuidada. Dios el Padre, Dios el Hijo y Dios el Espíritu Santo están cuidando esa herencia para nosotros. No podríamos tener nosotros un lugar más seguro para guardar eso. Ahora, a causa de eso entonces, Él dice que nosotros vamos a pasar por pruebas. Las pruebas que nosotros tenemos que soportar aquí en la tierra son cosas temporales en realidad. Eso es algo que el apóstol Pablo enfatizaba allá en su segunda epístola a los Corintios, capítulo 4, versículos 17 y 18, donde él dice, «Porque esta leve tribulación momentánea produce en nosotros un cada vez más excelente y eterno peso de gloria, no mirando nosotros las cosas que se ven, sino las que no se ven, pues las cosas que se ven son temporales, pero las que no se ven son eternas». Las cosas que nosotros tenemos a la mano hoy, amigo oyente, y pensamos que son de tanto valor, debemos darnos cuenta que no tienen ningún valor. Si usted mide eso en la perspectiva de la eternidad, son cosas que están pasando, son pasajeras. todas esas cosas, lo que les está ocurriendo es que son cosas que se pueden destruir, son corruptas, son contaminadas, desaparecen. Pero lo que nosotros no vemos, en realidad son las cosas eternas, y esas son las cosas que sí son importantes. Ahora, en el versículo 7 de este primer capítulo, el apóstol Pedro nos dice algunas de las pruebas que debemos soportar y las presenta en detalle. Él dice, «Para que sometida a prueba vuestra fe, mucho más preciosa que el oro, el cual, aunque perecedero, se prueba con fuego, sea hallada en alabanza, gloria y honra cuando sea manifestado Jesucristo». Ahora él utiliza una ilustración muy apropiada y él también usa una palabra muy hermosa, «preciosa». Cierta señora oyente de este programa, una creyente ya entrada en años, pero muy apreciada en el Señor, dice que para ella todo es precioso. Cuando habla del programa, dice que es un programa precioso. Cuando habla de algo que hemos dicho, dice que fue algo precioso. Ella dice que un regalo que alguien le dio fue algo precioso, y que ella pasó un tiempo precioso visitando algunos amigos y que tuvieron una comida preciosa. Todo es precioso para ella. Es una palabra demasiado trillada en nuestros días. Sin embargo, es una palabra muy buena. ¿Y sabe usted, amigo oyente, quién usa esa palabra en esta epístola? Sí, señor, es Simón Pedro, ese pescador rudo y tosco. Él habla en cuanto a la prueba de nuestra fe que es preciosa. En sus epístolas, él utiliza esta palabra precioso 7 veces. Vamos a ver esto cuando nos toque estudiar cada una de estas porciones. Ahora él está diciendo aquí, mucho más preciosa que el oro, el cual perece. ¿Cómo prueba uno el oro? Bueno, escuchemos lo que dice Pedro. El cual, o sea el oro, aunque perecedero, se prueba con fuego, sea hallada, es decir, nuestra fe, sea hallada en alabanza, gloria y honra cuando sea manifestado Jesucristo. Él está diciendo que la prueba que usted está soportando es con un propósito definido. Tiene un propósito presente. La forma en que Dios le está probando hoy, amigo oyente, es la misma que se utiliza para probar el oro. Cuando los mineros sacan el oro de las minas, ¿qué es lo que hacen con ese metal? ¿Lo llevan a la fundición? ¿Lo colocan en un horno caliente? ¿Para qué? ¿Para destruir el oro? No, amigo oyente, para purificarlo. Y usted puede apreciar que cuando ese oro se derrite, sale toda la escoria y solo queda el oro puro. Esta es una ilustración muy apropiada, porque él va a decir aquí que nosotros hemos sido redimidos no con oro o con plata, sino con algo mucho más precioso, que es la sangre de Jesucristo. En las pruebas que Dios nos presenta, nos coloca en el horno, por así decirlo, no para destruirnos, ni siquiera para herirnos ni hacernos ningún mal. Lo que él desea es oro puro, oro refinado, y así es como él va a obtenerlo. Y amigo oyente, eso es lo que desarrolla el carácter cristiano. No interesa lo que usted pueda decir. Es en momentos como esos, cuando llega la prueba, que aparece ese oro precioso y la escoria es quitada. Ese es el método de Dios. Esa es la escuela de Dios. Y eso es algo que se deja de lado en muchos programas del presente, lamentablemente. Todo lo que uno necesita es algún truco, y todo el mundo lo enseña en el presente. Escuchamos hace algún tiempo a un predicador por radio y opinamos que él es un buen predicador, pero él se ha dedicado también a esos programas especiales. Ah, que si uno se dedicara a lo que tiene que hacer hoy, y eso sencillamente quiere decir que uno tiene que llegar a ser suficiente en sí mismo, que uno tiene que llegar a ser algo apropiado, adecuado. Usted debe reconocer estas cosas, amigo oyente. Y en realidad, lo que usted debe reconocer es que usted es nada, que usted no es adecuado, que es inapropiado, que no es suficiente y que nunca llegará a ser así. Lo único que uno puede hacer es ir al Señor Jesucristo como pecador y Él le salvará. Y entonces, amigo oyente, Él quiere vivir su vida a través de usted. Y la única forma en que puede hacer eso es por medio de las pruebas que nos da. Hay muchos atajos hoy. Y al único lugar que se puede llegar por medio de los atajos es a un callejón sin salida. La única cosa que nos llevará a la madurez y crecimiento es el hecho de que tendremos pruebas. Y luego él dice, cuando sea manifestado Jesucristo. Cuando él sea manifestado, amigo oyente, usted le agradecerá a Dios por sus pruebas. Pensamos que habrá muchos de nosotros que desearemos haber tenido más pruebas cuando lleguemos a su presencia. Creemos que entonces podemos apreciar el valor de esto. Piense tan solo en las pruebas que tuvieron que padecer el apóstol Pablo y Simón Pedro. Él iba a ser crucificado, fue crucificado, pero cuando él escribió esto, la crucifixión estaba delante de él. Él dice que las pruebas van a producir ese oro y aparecerá en su presencia. Y aquí en el versículo 8 de este capítulo 1 de la primera epístola del apóstol Pedro leemos: «A quien amáis sin haberle visto, en quien creyendo, aunque ahora no lo veáis, os alegráis con gozo inefable y glorioso». Este versículo debiera significar mucho para nosotros. Simón Pedro había visto al Señor Jesucristo personalmente. Él había estado con él por 3 años y fracasó de manera miserable durante ese periodo. Luego él fue al mar de Galilea, y en el desayuno de esa mañana que Jesús preparó para ellos después de su resurrección, parecería como que él estuviera esperando a Simón Pedro. Y tal vez el Señor le dijo: «Simón Pedro, yo no puedo confiar en ti. ¿Por qué me traicionaste? Voy a tener que dejarte de lado. Me has fallado». Ah, amigo oyente, pero él no dijo eso. Él dijo: «Simón Pedro, ¿me amas?». Este hombre que acostumbraba a jactarse no estaba haciendo eso ahora. Finalmente él clamó: «Señor, tú sabes que te amo. Tú sabes que yo he fracasado también, pero tú sabes que te amo». Y el Señor Jesús le dijo: «Voy a permitir que alimentes mis ovejas». Y Pedro pudo predicar ese primer sermón en el día de Pentecostés. «¿Me amas?». Eso es lo que él le dice a usted y a mí, amigo oyente. «A quien amáis sin haberlo visto». El Espíritu Santo es quien puede hacerle a él real para usted, amigo oyente. Ese es el secreto de la vida: «A quien amáis sin haberle visto». ¿Le ama usted, amigo oyente? El autor de estos estudios bíblicos, el doctor J. Vernon McGee, contaba la siguiente historia. Decía él: «Yo conocí a mi esposa cuando ella era una maestra estudiante. Ella era hermosa y popular. La conocí en un banquete que había presentado la iglesia con la cual trabajaba. Y hablando francamente, yo no quería ir esa noche. Y después descubrí que ella tampoco quería ir. Ella había planeado hacer otra cosa, pero para complacer a la gente que le pidió que asistiera, fue a ese banquete. Yo me enamoré de ella, y uno de los miembros de mi iglesia, uno de los ancianos, dijo: "Allí vas a tener mucha competencia". Y parece que sí, había mucha competencia. Uno de los candidatos era dueño de una gran compañía, manejaba un gran automóvil que era mucho más grande y mucho más elegante que el que yo tenía. Yo ganaba en esa época, decía el doctor McGee, poco dinero. Luego había otro candidato que era el superintendente de la compañía de teléfonos. Él ganaba mucho dinero y él fue quien la llevaba a ella de vez en cuando a la iglesia donde él asistía. Ella se divertía mucho y pensaba que era creyente. Y por cierto que había mucha competencia. Pero, ¿qué tenía yo para ofrecer? No tenía mucho dinero, por cierto, afirmaba el doctor McGee. Así es que muy pronto le dije que la amaba, y ella contaba que la segunda salida que tuvimos en 2 semanas, yo le pedí que se casara conmigo. Ella no me respondió.

ofrecerle algo. Hablé con ella en cuanto al amor del Señor Jesucristo para con nosotros, cómo murió en la cruz porque nos amaba. Él quería que nosotros le amáramos también. Y decía el doctor Magee, esa fue la primera vez que ella escuchó algo así. Luego fue a la clase bíblica que yo tenía en la ciudad y a la cual asistían personas de todas las iglesias. Asistían unas 300 personas. Esta ciudad comenzó a observar a este predicador que había llegado y pensaban que había sido abandonado por su novia en otra ciudad, algo que por supuesto no era cierto. La gente quería saber o quería ver cómo iba a salir yo en este asunto con esta joven y con los otros candidatos. Yo le dije a ella en cuanto al Señor Jesucristo, le di el libro de Ruth, ese era también el nombre de ella, y le dije cómo ese hombre se había enamorado de Ruth y cómo Cristo hoy ama y nos salva. Él murió por nosotros en la cruz porque nos amaba tanto. Y el doctor Magee concluyó su relato diciendo, ella no solo se convirtió al Señor, sino que llegó a ser mi esposa. Eso era todo lo que tenía que ofrecer. Y amigo oyente, esto hace de este versículo algo maravilloso. A quien amáis sin haberle visto. ¿Le ama usted a él, amigo oyente? Si usted no le ama, ningún cursillo en este mundo puede ayudarle. Y en este versículo 8 que leemos otra vez dice, a quien amáis sin haberle visto, en quien creyendo, aunque ahora no lo veáis, os alegráis con gozo inefable y glorioso. ¿Hace eso que su corazón palpite más rápido, amigo oyente? ¿Le ama usted en realidad? ¿O es su religión una religión muerta, donde nadie o nada tiene significado? Tanto Pablo como el apóstol Pedro le amaban, y todos aquellos que le habían servido le amaban. Y esperamos, amigo oyente, que usted le ame a él hoy. Eso puede resolver algunos de sus problemas. Eso le puede ayudar con su esposa, digamos de paso. Un día, decía el doctor Magee, le envié una docena de rosas a quien después fue mi esposa. Ella era muy ocupada, pero la llamé para salir juntos y así poder librarme de una vez por todas de la competencia. Y luego le dije que la amaba, que quería casarme con ella, y le dije en cuanto al amor de Cristo por nosotros. Y amigo oyente, el amor de Cristo nos une a nosotros, hace que los creyentes se sientan más unidos, ayuda en su propio hogar, le ayudará en la iglesia, en todos los lugares, si usted le ama a él. Eso es importante. Él traerá gozo a su corazón. Amigo oyente, ¿es usted un creyente que se está regocijando hoy? Piense en esto, amigo oyente. Tenemos una herencia que recibiremos algún día allá arriba. Y yo soy un hijo del Rey, y es maravilloso ser hijo del Rey. Ahora, el versículo 9 de este capítulo 1 de la primera epístola del apóstol Pedro dice, obteniendo el fin de vuestra fe, que es la salvación de vuestras almas. Ya hemos visto esto anteriormente, y aquí entramos en una nueva parte donde se habla del sufrimiento en las Escrituras. La salvación era el tema de la profecía. Los profetas y los apóstoles presentaban su testimonio. Y Pedro aquí dice, obteniendo el fin de vuestra fe, que es la salvación de vuestras almas. Y lo escribe a los de la dispersión. La salvación había sido predicha por los profetas antiguos. Y en el versículo 10 dice Pedro, los profetas que profetizaron de la gracia destinada a vosotros inquirieron y diligentemente indagaron acerca de esta salvación. La salvación que los profetas habían buscado diligentemente, ellos habían profetizado de la gracia que estaba destinada para ellos. Todos los profetas profetizaron en cuanto a eso. Y continúa Pedro diciendo en el versículo 11, escudriñando qué persona y qué tiempo indicaba el Espíritu de Cristo que estaba en ellos, el cual anunciaba de antemano los sufrimientos de Cristo y las glorias que vendrían tras ellos. Los profetas hablaron del sufrimiento de Cristo, de la gracia de Dios. Se puede ver allá en Isaías capítulo 53, también en el Salmo 22 y en otros lugares. Y la gloria la podemos ver en el capítulo 11 de Isaías y en el Salmo 45. Los profetas hablaron del sufrimiento y de la soberanía de la gloria que vendría, que Él viene como Rey a la tierra para establecer su reino. Los profetas vieron esas dos cosas, pero no podían distinguir entre las dos. ¿Por qué? Eso es lo que dice aquí. Ellos se preguntaban en cuanto a esto. Isaías escribió de cosas que no comprendía en realidad. Cuando él escribió en cuanto al rey, y Daniel estaba también preocupado por esto,
¿Cómo puede haber todos estos reyes gentiles cuando Dios ha dicho que viene uno del linaje de

0: David a reinar. ¿Cómo puede uno tener la gracia de Dios y la gloria de Dios? Y eso preocupaba a todos ellos. Usted y yo, amigo oyente, estamos ocupando una posición única, una posición singular. Y vamos a ver cómo fueron reconciliados. Pero por hoy vamos a detenernos aquí. Dios mediante, consideraremos este asunto en nuestro próximo programa. Mientras tanto, le aconsejamos que usted lea detenidamente el resto de este capítulo 1 de esta primera epístola universal del apóstol Pedro y se familiarice con su contenido. Que la bendición del Altísimo repose sobre usted. Es nuestra fe.
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0: Es un gusto acompañarles acá en su programa de Enfoque a la Familia. Gracias por estar con nosotros. Cada uno de nosotros desea y anhela poder construir un hogar estable y poder así construir familias que sean de gran bendición para las personas, que sea un gran aporte para la sociedad. ¿Cómo lograrlo? Definitivamente la pregunta que muchas veces nos hacemos. Y hoy, pues vamos a recibir consejos muy oportunos que nos ayudan a lograrlo de la mejor manera. Quiero darle la bienvenida a Javier Cornejo. Él es director de la editorial Gozo y pues va a compartir con nosotros algunos principios importantes del libro Remedios Caseros. Así que mucho gusto y gracias por estar con nosotros.
1: Bueno, hola, es un gusto estar con ustedes nuevamente, Stephanie, gracias por recibirme y gracias por este tiempo. Y va a ser bueno que compartamos esos principios que están ahí en Remedios Caseros, porque es algo que la familia necesita.
0: Exacto.
1: Vemos que la familia está enferma en uh-huh. el mundo entero, por así decirlo. Entonces es hora de aplicar el remedio.
0: Así es, y antes de hablar del libro, pues queremos conocerte. Sos casado, 3 años de matrimonio, con un hijo de 1 año, una persona empresaria, y que tienes un gran ejemplo en lo que es tu familia, con tus padres, y que lograste pues crecer con valores, con principios, que ahora pues también puedes reproducir en tu hogar. Cuéntanos un poco de vos.
1: Sí, bueno, yo soy abogado de profesión. Mis padres son pastores, crecí en un hogar cristiano, aunque no siempre estuve en la iglesia, uh-huh. me di mis vueltas por ahí, pero siempre es el amor de los padres lo que te trae de vuelta a casa, es el ejemplo que ellos te dan, y eso nos ha traído de vuelta. Entonces ha sido bueno tener padres que nunca se rinden, que entienden. Hay un concepto que nosotros siempre decimos, que campeones no son aquellos que nunca fallan, sino aquellos que nunca se rinden. Uh-huh. Y para mí el concepto de padre o madre es lo mismo. Padres no son aquellos que nunca fallan, sino aquellos que nunca se rinden. Entonces, bajo ese ejemplo que mis padres me han dado, crecí en la iglesia, siempre aprendiendo, siempre estando ahí, aunque no a veces de cerca, creyendo que podía tener una relación con Dios de nieto. Mm. y tuve que aprender que Dios no tiene nietos, Dios tiene hijos.
0: Así es.
1: Y que la relación con Dios es algo personal. Y dentro de eso, de ese contexto, empecé a trabajar en el área editorial. Graduado de abogado, encontré muchas cosas que no me gustaban en mi carrera. Y empecé a encontrar el tema editorial y me gustó mucho y lo lanzamos. Y desde hace 8 o 10 años atrás empezamos esto, que es Gozo Editorial, y que trabajamos bajo una compañía que se llama Zoe Graf. Y trabajamos mucho con libros de familia, de liderazgo y temas como este de remedios caseros.
0: ¿Qué necesidades has visto en el corazón de las personas, de las familias, que son necesarias darles una respuesta, una esperanza? En el caso tuyo, lo haces por medio de la literatura.
1: Bueno, uno es la literatura misma. Nosotros aprendimos que lo más barato que un padre puede hacer por sus hijos es leer con ellos. No leer es lo más caro. Uh-huh. Y que la lectura es ganancia en el reino de la ignorancia. Entonces, el mejor amigo de un hombre no es el perro, es el libro. Uh-huh. Porque a veces nos dice con nuestra propia voz cosas que no queremos oír y cosas en las cuales debemos cambiar. Entonces, creo que esa es una de las formas en la cual lo hacemos y cómo lo hacemos. Y también a veces hacemos conferencias y cosas así de este tema, pero creo que la lectura es básica porque desarrolla el poder de la concentración, te enseña cómo ser mejor padre, te enseña cómo ser mejor madre. Y no estoy hablando simplemente de libros, sino también a leer la Biblia es lo mismo, ¿no? Ahí podemos extraer todos los principios, todos los libros que tenemos uh-huh. están basados en la Biblia. Ese es el libro, el estándar de nuestros libros y de lo que nosotros compartimos.
0: Así es. También participaste en la traducción de este libro titulado Remedios Caseros. Cuéntanos un poco del autor, cuéntanos un poco de cómo nace este libro. ¿Por qué Remedios Caseros? Un título bien particular, y como lo decías anteriormente, creo que todos en algún momento, pues varían los países, pero un té de manzanilla y otras cositas por ahí que son bien caseras, particulares de cada país, fueron recomendadas para algo y que realmente servían.
1: Exactamente, sí.
0: Contanos un poco de eso.
1: Mira, el autor del libro Remedios Caseros es un pastor muy reconocido que se llama Dale Carnegie Bronner y es un hombre muy sabio que ha desarrollado a través de los años una familia con mucha sabiduría, que al pasar, con el pasar de los años, ellos nos han enseñado que no es importante simplemente pensar globalmente, sino generacionalmente. Incluso más allá, más importante que la prosperidad es la posteridad. ¿Qué les dejas a tus hijos? Yo lo pongo de esta manera. Lo que dejas con la manera en la que hayas vivido es tu legado. Lo que dejas después de que te hayas ido es tu herencia. Entonces, ¿qué estamos dejando? Eso es lo que él quiere transmitir en este libro. Él viene de una familia en la cual su padre le enseñó este principio básico. Nada puede suplementar el fracaso. Ninguna cantidad de éxito puede suplementar el fracaso en la familia. Es decir, tú puedes alcanzar el éxito en los negocios, puedes alcanzar el éxito en varias áreas de tu vida, pero si no logras tener éxito en tu familia, no lo puedes compensar. Ninguna cantidad de éxito puede compensar el fracaso en la familia. Uh-huh. Y de eso, de esa enseñanza, nace el libro Remedios Caseros, que es la prescripción de Dios para tu familia, para ti y para tu hogar. Muchas personas me preguntan, ¿pero es un libro de remedios en verdad caseros? Uh-huh. Y les digo, no, son remedios dados por Dios para el hogar. Porque siempre el punto de todo está en el hogar. Uh-huh. A veces queremos que nuestros maestros y que los profesores cambien a nuestros hijos y que ellos les enseñen, cuando es responsabilidad nuestra. Es en el hogar donde empieza todo. Y como hemos aprendido siempre, la primera institución que Dios creó fue el matrimonio. Y de ahí nace el hogar. Y en el hogar es donde se deben formar muchas cosas que hoy en día decimos no, que los maestros de la escuela enseñen a nuestros hijos. Pero ¿por qué vamos a dejar una responsabilidad tan grande en manos de otras personas? ¿Acaso no son nuestros hijos nuestro mayor tesoro?
0: Claro, totalmente. Cuando alguien nos recomienda un remedio, y en este caso un remedio casero, es porque hay algo, hay una enfermedad o hay algo que no está funcionando bien. En el caso de las familias, ¿qué crees que está atacando actualmente a las familias hispanas? Sin importar la cultura o los países, podríamos decir que hay cosas muy generales que están afectando a las familias. ¿Pero cuáles podrías mencionar?
1: Sí, mira, la base de lo que vemos en todas partes del mundo, sin importar la cultura, generalmente es la falta de hombres en el hogar, la falta de padres. Hombres que se van de su casa, hombres que dejan la responsabilidad de criar los hijos a sus esposas. Uh-huh. Y no es solo en la cultura latinoamericana, sucede tanto en los Estados Unidos como en Europa, como en Asia, de hombres que no son responsables. Hombres que no han tomado la responsabilidad, que no han adquirido la madurez de aceptar sus responsabilidades. Nosotros decimos que la madurez no viene con los años, sino que comienza con la aceptación de responsabilidad. Y eso es lo que una de las mayores causas que trae problemas al hogar. Y es por esto, porque no estamos amando a la familia. Porque el amor es el deseo de beneficiar a otros, aun a expensas de mí mismo. Y el egoísmo es de beneficiarme a mí, aun a expensas de los demás. Y ese es el caso de lo que estamos viendo. Y esa es la causa principal de lo que vemos. Y con eso, vemos que las familias están enfermas. No es coincidencia que las tasas de divorcio son tan altas, que las tasas de suicidio son tan altas. No es coincidencia, la familia está enferma. Vemos que hay muchos grupos que están tratando de oficializar el matrimonio para tener un hogar, también ellos, aunque no esté bajo la bendición de Dios. Entonces, nos estamos dando cuenta que vivimos en una sociedad en la cual la familia está enferma. Entonces, Dios, en su infinita sabiduría y misericordia, nos ha regalado remedios caseros que nosotros podemos aplicar en el hogar para el éxito de nuestra familia.
0: Uh-huh. Una de las misiones más fuertes de este libro es ayudar a los padres o confrontarlos también con la misión de criar hijos e hijas que tengan destino.
1: Exactamente. Mira, es importante poder ver el fin desde el comienzo. Cuando tú ves el fin desde el comienzo, puedes descubrir para qué son tus hijos bueno. A mí me encanta que un padre pueda darle destino a sus hijos. Y a veces queremos que los hijos crezcan rápido y que ya crezcan y que ya puedan hacer esto. Yo tengo un hijo de un año. Uh-huh. Y se mueve por todo lado y hay que estar atrás. Y a veces digo, ¿cómo quisiera ya que no esté haciendo eso? Que ya sea más responsable. Pero he aprendido a disfrutar cada cosa que él hace. Pero hay ciertas cosas que tenemos que sacrificar nosotros por el bienestar de ellos. Y cuando hablamos de destino, tenemos que aprender que no es la velocidad lo que te lleva a tu destino, es la dirección. Muchas veces nosotros queremos con velocidad criar a los hijos, con velocidad hacer todas las cosas, vivimos en una cultura rápida, pero nuevamente, no es la velocidad la que te lleva al destino, sino es la dirección. Uh-huh. Entonces tenemos que aprender a dar dirección a los hijos, y eso es darles destino. Ahora, me interesa mucho este tema, y lo he compartido muchas veces. A veces creemos que destino o propósito es una habilidad que alguien desarrolla, y que naciste para tal cosa o para tal habilidad. Pero no es simplemente una habilidad, sino es el camino. El destino de cada uno está en el camino. Y ahí puedes descubrir para qué fuiste creado, para qué fueron tus hijos creados. No hay mejor cosa que un padre pueda ayudar a dar destino a la vida de sus hijos. Es decir, ponerles en el camino que ellos fueron creados para vivir. Es decir, descubrir el propósito de cada uno de ellos. Eso es una de las mayores cosas que podemos hacer.
0: Claro, también otra parte de estos remedios es que una tarea crucial de una madre o de un padre es darle identidad clara de quiénes son ellos. Y esto parte, o esto se genera cuando hay un hogar estable, cuando papá y mamá se ponen de acuerdo, se llevan bien, tratan de construir un matrimonio y una familia saludable, y va a generar seguridad en los hijos.
1: Exacto, mira, cuando no hay un padre o una madre que den ejemplo a sus hijos, ellos empezarán a demostrar una personalidad que no es de ellos. Uh-huh. A veces vemos en nuestros hijos y no sabemos por qué se comportan de tal o cual manera. Y es porque están aprendiendo, quizás de otras personas, un carácter que nosotros no estamos brindando. Nosotros, me encanta enseñar esto, y es que tus hijos no siempre te escucharán, pero siempre te imitarán. Uh-huh. En algún momento dejarán de escuchar tus consejos y empezarán a seguir tu ejemplo. Entonces, la identidad es cuestión de ejemplo de los padres. ¿Qué ejemplo le estás dando a tus hijos? A veces vemos el comportamiento de nuestros hijos y tú puedes decir, pero si yo no me comporto así, no sé de dónde aprendió eso. Es porque quizás no le estás dando la identidad correcta a tu hijo. Uh-huh. Ahora, la base de la identidad está en que descubran que la identidad está basada en quiénes son ellos, en Cristo. Esa es la base de la identidad. Y la identidad te trae seguridad. Y cuando tienes seguridad, no tomas decisiones a la ligera. Puedes hacer decisiones pensando en las consecuencias. Sabiduría es conocer las consecuencias futuras de mis decisiones actuales.
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Tenemos con nosotros a unos amigos y hermanos muy queridos que van a compartir también ahora. Y yo los voy a dejar con el Guadiana, el Viejín.

0: 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Jesús, mi maestro.
1: Quiero compartir con ustedes unos coros que aprendí en Panamá. En la presencia de tu pueblo que alabaré, Señor.

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1: Ahorita los costos de combustible están altos y el problema de que los transportistas no pueden subir el pasaje porque el Instituto de Transporte ya tiene establecido los precios del transporte y el combustible no se puede, pues el combustible sigue para arriba. Entonces los transportistas están asustados. Sí, ustedes pueden ver, pues la mayoría aquí en Santa Rosa ahorita que viene la semana morazánica, a estas épocas nosotros bastantes excursiones nos salían, pues a donde quiera, pero ni una excursión nos ha salido, pues. ¿Por qué? Porque como se está cobrando mucho por las excursiones, entonces por el costo del combustible, entonces por eso no los han salido, pues. No, ustedes pueden ver, pues el lado de allá por Azacualpa Valle, allá por San Pedro Sula, están ahí paro, ahí entrando a San Pedro también. Aquí mandaron el comunicado para aquí, para Copán, pero no se hizo.
2: Trump acaba de revocar las normas para eficiencia de combustible de la era de Biden. Las normas que eran para que los carros se fabricaran, para que fuesen más eficientes desde el punto de vista de consumo de gasolina. La meta de esas normas era que para el año 2031 el galón de gasolina rindiera para 50 millas. Ahora, con esto de lo que acaba de hacer Trump, les voy a decir la cifra exacta. Al quitar esto, el galón de gasolina va a reducirse a 34.5 millas por galón. ¿Cómo es posible que esto suceda en esta etapa de la vida en que el petróleo está por las nubes por culpa de las decisiones estúpidas y sin sentido de Trump? Pues en este mundo al revés de Trump, él ha hecho esto. Dice que es para ayudar a las compañías automotrices. Pero es que los que compramos los carros somos los consumidores y los queremos más eficientes. Y no vamos a comprar carros que gasten más gasolina. No queremos SUVs, no queremos carros gigantescos. Él no quiere carros eléctricos. Él quiere que el mundo se aparte de eso, que es al revés de los cristianos, porque estamos en una época en que hay una situación de calentamiento global. Hay una cuestión de que la gente no tiene dinero para pagar la gasolina, que está muy alta, pero esto es lo que él está haciendo. Si no me lo creen, corrobórenlo por su cuenta.
3: Mucha atención, despertamos con una noticia urgente que se está desarrollando en estos momentos en Israel. Un avión Boeing 737 iba a ser estrellado aparentemente de manera intencional por el piloto contra alguna instalación en Israel. Un avión que procedía de Dubái, repleto de pasajeros, un incidente en cabina. El copiloto aparentemente, según los primeros reportes, logró atacar a cuchillo al piloto para evitar el desastre. Es noticia que está en pleno desarrollo. Azuri Chamá, buenos días. ¿Qué se sabe de este grave incidente?
4: Muy buenos días, William, compañeros oyentes. Bien, en el avión que tenía ocupación casi total, según la primera información de la marca o de la aerolínea Fly Dubai, venían en su mayoría pasajeros israelíes y en su mayoría reservistas del ejército. Esto es algo bastante habitual en Israel. La primera información que se tiene es que se dio noticia de un aviso urgente de emergencia a la torre de control. Posteriormente, los pilotos habrían tenido un serio altercado, pero en el momento en el que esto ocurre, uno de los pasajeros se percata de que el piloto tenía serias intenciones de desviar el avión y estrellarlo, según los testimonios que ha entregado en los últimos minutos, contra alguna instalación sensible en Tel Aviv. Mientras que el piloto y los pasajeros, digamos, lograron neutralizar al piloto que pretendía el atentado terrorista, el copiloto logró desviar la aeronave y aterrizar a salvo en Arabia Saudí.
5: Bueno, mire, hoy es un día triste para la justicia hondureña. Como he dicho yo, un chiste mal contado. Hoy es un día triste para esos miles de hondureños que murieron durante la pandemia, que fueron afectados por uno de los escándalos de corrupción que fueron debidamente probados en su momento con suficiente carga probatoria. Hoy es un día triste para los colegas míos que murieron las enfermeras que murieron y se contaminaron producto de mascarillas sobrevaloradas y que no servían para el cometido de proteger al personal de la salud, ya que tristemente se le dan medidas de preliberación por ese delito a una persona que fue debidamente probado que cometió un acto de corrupción. Hoy el tiempo me ha dado la razón y me ha dicho de que mientras no reformemos el Código Penal de la Impunidad, seguiremos en la misma situación. Mientras el Código Penal le permita a los corruptos solo cumplir la mitad de la pena, aquí nadie se va a poder ir en la cárcel producto de la corrupción.
6: Totalmente muy difícil lo que estamos viviendo como empleados de la empresa ProSistema. Trabajamos para la marca Next Level, una empresa, una marca muy prestigiosa en Estados Unidos. Para que vean lo que está sucediendo aquí en la ciudad del Progreso, Honduras, donde más de 400 empleados, o llegando a los 600 empleados, hemos sido como nos ha caído como balde de agua fría hoy en este día, porque veníamos a laborar hoy por la mañana. Resulta de que nos restringieron el paso, ya no había entrada para los empleados de ProSistema. Lastimosamente nos hicieron una reunión de 30 personas por grupo, nos iban ingresando, pero al final pues se dieron a que todos los empleados pudieran entrar. Cuando estuvimos en la reunión no nos dieron una buena respuesta con lo que estaba sucediendo. Tanto recursos humanos, tanto el gerente como de la planta, absolutamente nos negaron que no saben nada del por qué se dio esto. Lastimosamente pues nos han notificado que son 120 días de descanso, donde nosotros no gozamos de ningún beneficio, tanto como pago semanal. Tampoco nos dieron la respuesta como lo que es aguinaldo, que ya lo tenemos ya nosotros ganado. Hasta el momento no tenemos ninguna información que haya venido a alguien de la Secretaría de Trabajo a averiguar el problema que estamos pasando, y sí necesitamos que la Secretaría de Trabajo estuviera presente aquí en este lugar, porque ustedes están viendo aquí atrás mío cómo está la gente revuelta, porque la verdad es algo indignante lo que han hecho con 600 familias que hoy vamos a estar viendo de qué forma llegamos el pan de cada día a nuestros hogares.
7: Del tiempo para hoy miércoles 30 de septiembre del 2026, el ingreso de una onda tropical interactuando con una vaguada en altura estará produciendo lluvias y chubascos dispersos que pueden ser de débiles a moderados, principalmente en las regiones suroccidental, central y oriental del país. En el resto del territorio nacional podrán registrarse algunas precipitaciones débiles dispersas.
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todos estos días. Yo he tratado de hacer mil cosas. Bailar, coreografía, 20,000 cosas. Solo pensando en que la iglesia tiene que cambiar. La iglesia tiene que cambiar. Porque son cambios que el mundo necesita. Quien garantiza esos cambios se llama Jehová de los ejércitos. Yo sé que hay aquí gente de los medios de comunicación y demás. Yo quiero que en esta ocasión me disculpen, pero yo soy un ministro

y toda plataforma que el Señor me permita pararme, quiero honrar el nombre del Señor. Mi trabajo es por la gente. Yo trabajo para la gente. Porque si trabajo para ti, para bendecirte, estoy bendiciendo el nombre del Señor. Yo quiero que le digas al que está a tu lado, procura ser la iglesia que el Señor quiere. Gracias.

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1: Vi jugando dominó a un papá con su hijo y eso me acordó de mi infancia, que jugaba a veces este juego. Pero el dominó tiene algo extraño. Uno gana cuando se queda sin nada. No gana el que más acumula fichas. No gana el que más guarda. No gana el que más tiene en la mano. Gana el que aprende a soltar. No es como el fútbol o como otros deportes, que es al que haga más puntos, no. Aquí es entre menos, más ganas. Y eso parece un juego, pero también es una enseñanza profunda que quise traer a esta dosis. ¿Por qué? Porque el mundo nos enseña otra cosa. Acumula, guarda, cuida lo tuyo, piensa primero en ti. No des tanto, no te desgastes, no sirvas si no te reconocen. Pero sabes una cosa, Jesús nos enseñó un camino completamente diferente. Y por eso en Juan 12:24 dice, les digo la verdad, el grano de trigo, a menos que sea sembrado en la tierra y muera, queda solo. Sin embargo, su muerte producirá muchos granos nuevos, una abundante cosecha de nuevas vidas. Es fuerte eso, ¿verdad? ¿Por qué? Porque la semilla guardada no multiplica nada. La semilla que se protege en una bolsa no alimenta a nadie. Esa semilla que no cae, que no se rompe, que no se entrega, se queda sola. Pero cuando esa semilla cae en la tierra, cuando parece que desaparece, cuando nadie la aplaude, cuando nadie la ve, ahí comienza el milagro. Y así es Dios. Muchas de las victorias más grandes no vienen vestidas de gloria, vienen vestidas de entrega. A veces ganar no es que todos te miren. A veces ganar es servir sin cámaras, perdonar sin que te pidan perdón, dar aunque estemos cansados, sembrar aunque todavía no veamos el fruto, callar cuando podríamos defendernos, amar cuando sería más fácil endurecernos. Jesús lo dio todo. En la cruz parecía derrotado, pero estaba venciendo. Parecía que lo estaban dejando sin nada, pero nos estaba entregando salvación. Parecía que perdía, pero estaba abriendo el camino para que tú y yo pudiéramos vivir. Por eso, no tengas miedo de servir, no tengas miedo de sembrar, no tengas miedo de entregar lo mejor de ti, porque en las manos de Dios, nada de lo que se entrega con amor se pierde. Tal vez hoy sientes que has dado mucho, que has servido mucho, que has amado mucho, que has cargado mucho, pero escúchame bien, la semilla no muere para desaparecer, muere para multiplicarse. Y Dios está viendo esa entrega tuya. Dios está conociendo tu corazón, porque Dios no olvida lo que hiciste en secreto. Y cuando llega el tiempo correcto, lo que sembraste llorando, lo vas a recoger con alegría. Porque en el reino de Dios, el que se entrega no queda vacío, queda en las manos del Padre. ¿Quieres orar conmigo? Señor, enséñame a vivir como Jesús, a no guardar mi vida por miedo, sino a entregarlo todo con amor. Y ayúdame a servir bien, a sembrar bien, a dar sin esperar aplausos y a confiar en que todo lo que pongo en tus manos dará un fruto en tu tiempo. En el nombre de Jesús, amén. 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
1: Manteniendo la luz encendida. Gloria a Dios. Leemos su hermosa palabra en Deuteronomio 31, 6 y 8. A la luz de su presencia santa. Gloria a Jesús. Esforzaos y cobrad ánimo, no temáis ni tengáis miedo de ellos, porque Jehová tu Dios es el que va contigo, no te dejará ni te desamparará. Y Jehová va delante de ti, Él estará contigo, no te dejará ni te desamparará, no temas ni te intimides. En el nombre poderoso de Jesús, entregamos en esta hora esta oración, Padre, con todos aquellos hermanos que están unidos con nosotros para declarar tu poder, para declarar tu misericordia, Señor, que tú siempre estás con nosotros y siempre nos da la fuerza para seguir adelante y nos das ánimo. Por eso no tenemos que temer en las pruebas de la vida, en las aflicciones, como dice tu palabra, que de todas las aflicciones tú le librarás al justo, porque en tu nombre, Jesús de Nazaret, tú eres el Dios de lo imposible. Para ti no hay nada imposible. Damos honor y gloria a ti en este momento por orar con todos los hermanos que escuchan esta señal de radio. En el nombre de Jesús de Nazaret, entregamos la sangre de Jesucristo para cada uno de aquellos, Señor, que está enfermo, que está tribulado, que está angustiado, que necesita de tu presencia y de tu santa y bendita misericordia. Ahora por los siglos de los siglos, Señor, no tenemos que intimidarnos por tanta prueba, tanta circunstancia, porque hay señales ya en la tierra de que tu venida está cerca. Por eso oramos y clamamos por cada persona que no tiene a Cristo en su corazón. Declaramos, Señor, que cada familia, cada matrimonio, oh Dios mío, sean convertidos de las tinieblas a la luz admirable, atando y reprendiendo todo atraso, toda circunstancia material que estorba, Señor, y que ahogan la palabra en estos tiempos que estamos viviendo. Ahora, por el poder de tu Santo Espíritu, entregamos, Señor, a cada persona que se ha unido a orar, porque necesitamos salvación y vida eterna. Cada familia, cada matrimonio, Señor, está en tus manos. Tómalos ahora, que cobren ánimo y que reconozcan a su único Hijo como suficiente y salvador de sus almas. Ahora, en el nombre que es sobre todo nombre, salva las almas, salva, Señor, los jovencitos. Oh Dios mío, atamos y reprendemos, Señor, todo espíritu de violencia, espíritu de muerte, Señor, en los lagos, en los ríos, en los mares, en las playas, donde quiera que anden nuestras familias de vacaciones, ya que se acerca estos días de vacaciones, Señor, en el nombre de Jesús de Nazaret, guárdalos, Señor, protégelos con tu sangre preciosa, roja, carmesí. Oh Dios mío, los cubrimos con tu manto santo y con tu palabra a cada familia que va a viajar, que va a salir desde ya, Señor, en el nombre poderoso de Jesús. Libera Honduras también, oramos por Honduras a favor de los 18 departamentos. Siempre no nos cansamos de orar, de interceder y de entregarte, Señor, a cada nación, a cada comunidad, aldeas, caserío, montañas, donde esta señal está llegando, Señor, y la intercesión, manteniendo la luz encendida en todo momento, a toda hora, cada minuto, segundo, porque estamos necesitados tanto de tu amor y de orar a favor de otros, Padre, en el nombre que es sobre todo nombre. Oh Dios de poder, ministra a cada persona que se encuentra enferma también por su salud, allí en los hospitales, en las clínicas, Señor, en cada albergue, en cada casa, hogar y familia, donde hay un enfermo, levántalo, Señor, da vida y vida en abundancia. Desatamos vida en el nombre de Jesús y atamos todo espíritu de muerte que quiera perturbar las familias, los hogares, los matrimonios. Señor, la salud, oh Dios mío, está en esta casa, en esta nación, en esta comunidad. La gracia y tu favor sea sanando. Tu misericordia sea con ellos porque son nuevas cada mañana. En el nombre poderoso de Jesús, toda honra y toda gloria, oh Dios mío, en este momento sean dadas a usted, Padre, Hijo y Espíritu Santo. Amén, Jesús. Amén.

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2: Mi objetivo de vida: morir para vivir. Parte 6. Entonces Pedro comenzó a decirle: he aquí, nosotros lo hemos dejado todo y te hemos seguido. Jesús dijo: en verdad os digo, no hay nadie que haya dejado casa, o hermanos, o hermanas, o madre, o padre, o hijos, o tierras, por causa de mí y por causa del Evangelio, que no reciba 100 veces más ahora en este tiempo, casas, y hermanos, y hermanas, y madres, e hijos, y tierras, junto con persecuciones, y en el siglo venidero, la vida eterna. Marcos 10, 28 al 30. Si le ofreces a un niño de 3 años un helado o una tarjeta de crédito con la cuenta repleta de euros, ¿qué es lo que va a elegir? No hace falta ser profeta para saber la respuesta, ¿verdad? Pero la pregunta más profunda es, ¿por qué? ¿Por qué elige el helado cuando se le está ofreciendo un tesoro 100 veces superior? Su problema es similar al nuestro. Ni el niño ni nosotros tenemos la capacidad de ver el valor de lo que se nos ofrece. Desafortunadamente, nos conformamos con muy poco. Como ha escrito C.S. Lewis, el Nuevo Testamento habla por extenso de la renuncia a uno mismo, pero no como un fin en sí mismo. Nos dice que nos neguemos a nosotros mismos y tomemos nuestras cruces para poder seguir a Cristo, y casi todas las descripciones de lo que acabaremos encontrando si lo hacemos contienen una llamada al deseo. Si en la mayoría de las mentes de hoy en día acecha la idea de que el deseo de nuestro propio bien y la ferviente esperanza de disfrutar de él son malos, me permito sugerir que dicha idea se ha deslizado en ellas gracias a Kant y a los estoicos, y que no forma parte de la fe cristiana. Es más, si consideramos las patentes promesas de una recompensa y la asombrosa naturaleza de las promesas que contienen los evangelios, da la impresión de que al Señor nuestros deseos no le parecen demasiado intensos, sino demasiado débiles. Somos criaturas con un corazón poco entusiasta, que pierden el tiempo con la bebida, el sexo y la ambición, cuando lo que se les ofrece es una felicidad infinita. Como un niño ignorante que quiere seguir haciendo pasteles de barrio en un suburbio, porque es incapaz de imaginar lo que significa la oferta de unas vacaciones junto al mar. Nos conformamos fácilmente con cualquier cosa. ¿A quién le resulta atractivo sufrir 100 veces más que la persona promedio? No es un buen eslogan para una campaña publicitaria, ¿verdad? No, no lo es. Hasta que reflexionas en el valor que debe tener lo que se te ofrece para hacer semejante proposición. El niño de 3 años no puede ver el valor de una tarjeta. Nosotros no podemos ver el valor de Jesús. Todos estamos dispuestos a sufrir por aquello que valoramos. Vamos al gimnasio para estar saludables y vernos bien. Ahorramos para salir de vacaciones e invertimos una gran cantidad de horas estudiando porque queremos aprobar un examen. Todo lo que vale cuesta. Como vimos ayer, Pedro estuvo dispuesto a experimentar el máximo de los sacrificios por causa de Jesús, su propia muerte. Llegará el día en que podrás hacer esto, fueron las palabras proféticas de Jesús en Juan 21:18. Pero presta atención a las palabras debajo de las palabras. Al hacer esta afirmación, ¿qué está diciendo Jesús acerca del corazón de Pedro? Piénsalo. ¿Recuerdas el contexto? Jesús le había preguntado, Simón, hijo de Juan, ¿me amas más que estos? ¿Captas el mensaje implícito? Permíteme parafrasearlo. Pedro, a lo largo de tu vida irás creciendo más y más en aprecio de mi persona, y cuando llegues a tus últimos días, tu apreciación de mi valor será tan grande que estarás dispuesto a dar tu mismísima vida por amor a mi persona. ¿Sabes cómo se llama este proceso? Santificación. ¿Qué es la santificación? Santificar es separar. En este caso, es ir poco a poco separando, desplazando o intercambiando lo que amo. Es lograr que mi corazón, voluntaria y gozosamente, se deleite al disminuir su aprecio por otros valores y al aumentar su aprecio por Cristo. Es que cambie mi escala de valores. Ahora, ¿qué es lo que haces si realmente amas a un niño que está felizmente jugando con el barro? Le quitas el barro, lo haces sufrir. ¿Cuál es la respuesta de un niño al que le quitan lo único que conoce? Incomprensión, enojo y dolor. ¿Cuál es la alternativa? No hacerlo sufrir. Pero paradójicamente, no hacerlo sufrir es no amarlo. Es no ofrecerle aquello que es más valioso y puede hacerlo feliz. ¿Eres capaz de ver ahora por qué los cristianos estamos dispuestos a sufrir 100 veces más que la persona promedio? Lo hacemos por fe, porque entendemos que cuando Dios nos quita el barro, nos está ofreciendo el océano.
3: Sí. Vamos a darle.

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3: Ahorita los costos de combustible están altos y el problema de que los transportistas no pueden subir el pasaje porque el Instituto de Transporte ya está, tiene establecido los precios de lo, del transporte y el combustible no se puede, pues, el combustible sigue para arriba, entonces los transportistas están asustados. Sí, ustedes pueden ver, pues la mayoría aquí en Santa Rosa ahorita que viene la semana morazánica, a estas épocas nosotros bastantes excursiones nos salían, pues a veces ni siquiera, pero ni una excursión nos ha salido, pues. ¿Por qué? Porque como se está cobrando mucho por las excursiones, entonces por el costo del combustible, entonces por eso no los han salido, pues. No, ustedes pueden ver, pues, el lado de allá por Azacualpa Valle, allá por San Pedro Sula, están ahí paro, ahí entrando a San Pedro también. Aquí mandaron el comunicado para aquí, para Copán, pero no se hizo.
4: Trump acaba de revocar las normas para eficiencia de combustible de la era de Biden. Las normas que eran para que los carros se hicieran, se fabricaran, para que fuesen más eficientes desde el punto de vista de consumo de gasolina. La meta de esas normas era que para el año 2031 el galón de gasolina rindiera para 50 millas. Ahora, con esto de lo que acaba de hacer Trump, les voy a decir la cifra exacta. Al quitar esto, el galón de gasolina va a reducirse a 34.5 millas por galón. ¿Cómo es posible que esto suceda en esta etapa de la vida en que el petróleo está por las nubes por culpa de las decisiones estúpidas y sin sentido de Trump? Pues en este mundo al revés de Trump, él ha hecho esto. Dice que es para ayudar a las compañías automotrices. Pero es que los que compramos los carros somos los consumidores y los queremos más eficientes. Y no vamos a comprar carros que gasten más gasolina. No queremos SUVs, no queremos carros gigantescos. Él no quiere carros eléctricos. Él quiere que el mundo se aparte de eso, que es al revés de los cristianos, porque estamos en una época en que hay una situación de calentamiento global. Hay una cuestión de que la gente no tiene dinero para pagar la gasolina, que está muy alta, pero esto es lo que él está haciendo. Si no me lo creen, corrobórenlo por su cuenta.
5: Mucha atención, despertamos con una noticia urgente que se está desarrollando en estos momentos en Israel. Un avión Boeing 737 iba a ser estrellado aparentemente de manera intencional por el piloto contra alguna instalación en Israel. Un avión que procedía de Dubái, repleto de pasajeros, un incidente en cabina. El copiloto aparentemente, según los primeros reportes, logró atacar a cuchillo al piloto para evitar el desastre. Es noticia que está en pleno desarrollo. Azuri Chamá, buenos días. ¿Qué se sabe de este grave incidente?
6: Muy buenos días, William, compañeros oyentes. Bien, en el avión que tenía ocupación casi total, según la primera información de la marca o de la aerolínea Fly Dubai, venían en su mayoría pasajeros israelíes y en su mayoría reservistas del ejército. Esto es algo bastante habitual en Israel. La primera información que se tiene es que se dio noticia de un aviso urgente de emergencia a la torre de control. Posteriormente, los pilotos habrían tenido un serio altercado, pero en el momento en el que esto ocurre, uno de los pasajeros se percata de que el piloto tenía serias intenciones de desviar el avión y estrellarlo, según los testimonios que ha entregado en los últimos minutos, contra alguna instalación sensible en Tel Aviv. Mientras que el piloto y los pasajeros, digamos, lograron neutralizar al piloto que pretendía el atentado terrorista, el copiloto logró desviar la aeronave y aterrizar a salvo en Arabia Saudí.
7: Bueno, mire, hoy es un día triste para la justicia hondureña. Como he dicho yo, un chiste mal contado Hoy es un día triste para esos miles de hondureños que murieron durante la pandemia, que fueron afectados por uno de los escándalos de corrupción que fueron debidamente probados en su momento con suficiente carga probatoria. Hoy es un día triste para los colegas míos que murieron, las enfermeras que murieron y se contaminaron producto de mascarillas sobrevaloradas y que no servían para el cometido de proteger al personal de la salud, ya que tristemente se le dan medidas de preliberación por ese delito a una persona que fue debidamente probado que cometió un acto de corrupción. Hoy el tiempo me ha dado la razón y me ha dicho de que mientras no reformemos el Código Penal de la Impunidad, seguiremos en la misma situación. Mientras el Código Penal le permita a los corruptos solo cumplir la mitad de la pena, aquí nadie se va a poder ir en la cárcel producto de la corrupción.
8: Totalmente muy difícil lo que estamos viviendo como empleados de la empresa ProSistema. Trabajamos para la marca Next Level, una empresa, una marca muy prestigiosa en Estados Unidos. Para que vean lo que está sucediendo aquí en la ciudad del Progreso, Honduras, donde más de 400 empleados, o llegando a los 600 empleados, hemos sido como nos ha caído como balde de agua fría hoy en este día, porque veníamos a laborar hoy por la mañana. Resulta de que nos restringieron el paso, ya no había entrada para los empleados de ProSistema. Lastimosamente nos hicieron una reunión de 30 personas por grupo, nos iban ingresando, pero al final pues se dieron a que todos los empleados pudieran entrar. Cuando estuvimos en la reunión no nos dieron una buena respuesta con lo que estaba sucediendo. Tanto recursos humanos, tanto el gerente como de la planta, absolutamente nos negaron que no saben nada del por qué se dio esto. Lastimosamente pues nos han notificado que son 120 días de descanso, donde nosotros no gozamos de ningún beneficio, tanto como pago semanal. Tampoco nos dieron la respuesta como lo que es aguinaldo, que ya lo tenemos ya nosotros ganado. Hasta el momento no tenemos ninguna información que haya venido a alguien de la Secretaría de Trabajo a averiguar el problema que estamos pasando, y sí necesitamos que la Secretaría de Trabajo estuviera presente aquí en este lugar, porque ustedes están viendo aquí atrás mío cómo está la gente revuelta, porque la verdad es algo indignante lo que han hecho con 600 familias que hoy vamos a estar viendo de qué forma llegamos el pan de cada día a nuestros hogares.
9: Del tiempo para hoy miércoles 30 de septiembre del 2026. El ingreso de una onda tropical interactuando con una vaguada en altura estará produciendo lluvias y chubascos dispersos que pueden ser de débiles a moderados, principalmente en las regiones suroccidental, central y oriental del país. En el resto del territorio nacional podrán registrarse algunas precipitaciones débiles dispersas.
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0: 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Y ahora entramos a las noticias en esta semana, Noticias Roca Más. Con la alegre celebración del Día de la Biblia obtuvimos algunas reacciones en referencia a la importancia de celebrar y de conocer la palabra.
1: Y dice su palabra que no solamente debemos de ser oidores de su palabra, sino hacedores. La palabra de Dios es viva y es eficaz en nuestra vida. Por eso es tan importante celebrarlo en este día, porque es plasmada sus escrituras, en nuestros corazones, en nuestras vidas, por la libertad que Cristo Jesús nos dio en la cruz del Calvario. Es por eso que las escrituras son importantes, porque en ella encontramos vidas, en ella encontramos abundancia para nuestros corazones. Por eso es tan importante celebrar este día de la Biblia.
2: Para mí es sumamente importante porque la Biblia, aparte de ser el principal libro a nivel mundial, es donde nos da nuestra guía. Ahí está la guía, todo lo que nosotros necesitamos saber para vivir una vida en santidad.
3: Estamos celebrando la palabra de Dios. Estamos celebrando esa palabra que fue inspirada por Dios, que los apóstoles fueron inspirados por el Espíritu Santo y ellos pudieron escribir estas cartas, ¿verdad? Y esta palabra maravillosa que es la que nos viene a nosotros a redarguir, es la que nos viene a instruir, esta palabra que nos viene a dar esa fortaleza, esa fuerza, esa revelación de parte de Dios. Entonces para mí es muy importante celebrar este día, porque la palabra de Dios es muy importante para un cristiano, ¿verdad? Yo creo que sin la palabra de Dios no vamos a tener esa revelación que Dios quiere darnos, ¿verdad? Y como hemos estado en este tiempo recibiendo esas revelaciones de parte del pastor que Dios le ha revelado para su iglesia, es importante nosotros conocerla, porque Dios a través de su palabra nos abre los ojos, ¿verdad? Muchas veces nos abre nuestra mente, nos abre nuestro corazón, nos habla nuestra alma, ¿verdad? De muchas cosas que nosotros estamos mal o tenemos mal en nuestra vida. Nos enseña cómo caminar en la vida cristiana que debemos de llevar como verdaderos cristianos que reflejemos realmente a Jesucristo.
4: El Día de la Biblia es una fecha especial en Honduras porque en ella celebramos lo que Dios decidió como una de las formas para comunicarse con los seres humanos. Y más que comunicarse, es el medio por el cual el Señor nos indica el camino a seguir. ¿En qué camino? El camino de la salvación y la vida eterna. Por ello, es tan importante que nosotros este día reflexionemos en la palabra, conozcamos la palabra, meditemos en la palabra y hablemos la palabra, compartamos la palabra con aquellos que aún no caminan con Cristo Jesús.
5: Contentísimo porque podemos expresar lo que sentimos, podemos predicar la palabra de Dios sin ninguna restricción. Tenemos esa bendición todavía en este país. Esperemos que la vamos a seguir teniendo en el nombre de Jesús.
6: Hoy declaramos que la paz de Cristo gobierna tu hogar, que su amor llena tu vida y que su favor te acompaña en cada paso. No importa cómo comenzaste el año, Dios tiene el poder de sorprenderte. Este mes, camina con Cristo y vive bajo su bendición.
0: En Noticias Roca Más, un segmento para hablar de nuevos lanzamientos musicales y también de literatura. 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
7: Hola, ¿cómo están? ¿Todo bien? Bueno, Diego Reynolds por acá. Para decirles que estamos en una cantidad de cosas. Primero, estamos en una gira de medios. Estén atentos a nuestras redes sociales porque vamos a ir pautando fechas, horas, etcétera, radios en las cuales vamos a estar brindando entrevistas, hablando de nuestro nuevo single, ¿Cuán grande eres tú? Junto con eso, contento por la aceptación de las tres guías prácticas que hemos lanzado en Amazon. Vayan corriendo a Amazon busquen en la parte de libros Diego Reynolds y ahí van a poder encontrar estas tres guías prácticas. Después, aparte de eso, además de estar presentando en medios, el single 4.
8: Te detectaron un cálculo renal y lo primero que pensaste fue, ¿necesito cirugía? No necesariamente. Algunos cálculos pueden tratarse con medicamentos, hidratación y seguimiento médico. Otros, por su tamaño, ubicación o síntomas, pueden requerir un procedimiento quirúrgico. Cada caso es diferente y una valoración adecuada es clave para decidir el mejor tratamiento.

en Jamaica. Honduras logra un histórico triunfo en tierras jamaiquinas contra los Reggae Boys en un partido bastante complicado y en una cancha y en un país en el que Honduras nunca había ganado. Y así como le tiramos duro a la selección en el partido anterior contra Surinam, y lo reconozco que yo soy uno de ellos, pero hoy también estoy aquí para reconocer el buen trabajo que hizo la selección el día de hoy para llevarse sus primeros 3 puntos en la National League. Y hay que resaltar al técnico Molina, que le dio resultado los cambios que hizo en comparación con el equipo que inició contra Surinam, como por ejemplo, esta vez dejó a Kervin Arriaga en la banca y le dio la titularidad a David Flores, le dio la titularidad a Keirol Figueroa, quien fue el que le dio el golden triunfo a la selección. Y así como se señalaron un par de jugadores en el partido pasado, también hay que resaltar el buen trabajo, como por ejemplo del Búho Meléndez, que ha sido uno de los que más hemos criticado, hizo un trabajo defensivo bastante bueno. Hay que resaltar también el buen partido que hizo Jonathan Rubio, que salió muy enchufado. Derek Moncada, que ya sabemos que es el jugador diferencial de esta selección con tan solo 18 años, pero que lastimosamente salió expulsado, desde mi punto de vista, de una forma bastante injusta, porque para mí no era expulsión. Pero hay que resaltar la diferencia que marca Derek Moncada cuando está en el terreno de juego. Y en líneas generales hay que reconocer el buen trabajo de la selección. Si bien es cierto, a día de hoy es un poco más la selección de Surinam que la de Jamaica, pero esto no le quita mérito al trabajo que hizo el día de hoy la selección de Honduras. Tampoco vamos a ser resultadistas y pensar que porque le ganamos a Jamaica en Jamaica ya somos mucho más. Más bien es un buen punto de inflexión para que la selección pueda mejorar con este nuevo cuerpo técnico. Si este va a ser el camino, me parece perfecto, y esperamos que este mismo ímpetu que mostró la selección el día de hoy en Jamaica sea el mismo que muestre en lo que resta de la National League y en lo que se venga para las eliminatorias del próximo Mundial. Pero esto apenas comienza, como les digo, no hay que creerse más, porque solo fueron 3 puntos los que se ganaron. Si bien es cierto, en un escenario difícil y por primera vez en la historia se le gana a Jamaica en Jamaica, pero por eso no hay que creerse mucho, hay que mantener los pies sobre la tierra, porque a esta selección, si bien es cierto, le falta muchísimo por mejorar, pero esperemos que esto solo sea un pequeño destello de esa mejora que todos los aficionados queremos ver en la selección nacional de Honduras. ¿Qué te pareció el partido de la H? ¿Crees que aquí comienza el camino de la selección rumbo a mejorar, rumbo a cambiar la forma de pensar de muchos de nosotros los aficionados que los hemos criticado muchísimo?

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1: Daniel Calvetti junto a Cristín Di Clario le cantan al Señor. Grande es tu fidelidad.

0: Si has sentido que el ruido del mundo es demasiado fuerte hoy, este es tu lugar para bajar el volumen a lo externo y conectar con lo que realmente importa. Hoy quiero desempacar un concepto sencillo, pero que a veces olvidamos como nuestra historia personal es, en realidad, un reflejo de nuestra fe. Estamos aquí para reflexionar, pero también para descansar en la paz que solo la música nos permite alcanzar. Vamos a dejar que esta melodía sea la banda sonora de tu oración en los próximos minutos. No importa dónde estés o qué estés cargando. Esto es un pequeño refugio digital diseñado para tu alma. Cierra los ojos, respira profundo y deja que este tiempo comience.
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3: El cambio. ¿Puedo agradar a Dios? Parte 3. Por lo demás, hermanos, os rogamos pues y os exhortamos en el Señor Jesús que como habéis recibido de nosotros instrucciones acerca de la manera en la que debéis andar y agradar a Dios, como de hecho ya andáis, así abundéis en ello más y más. Primera de Tesalonicenses 4:1. Hay verdades que necesitan masticarse varias veces. Esta es una de ellas. ¿Puede nuestra conducta y nuestro estilo de vida producir un cambio emocional dentro de la deidad? O para usar un lenguaje más simple, ¿mi pecado entristece a Dios? ¿Mi confianza le produce placer? ¿Le hace sonreír? Sí, cada vez que pecamos, Dios experimenta un sentimiento de dolor. Recuerda lo que dijimos ayer, bíblicamente es tan válido usar un antropomorfismo como usar nomenclatura teológica. La Biblia es muy clara, Dios siente celos. De hecho, es lo primero que Él nos revela acerca de sí mismo a través de sus 10 mandamientos. No tendrás otros dioses delante de mí, no te harás ídolo, ni semejanza alguna de lo que está arriba en el cielo, ni abajo en la tierra, ni en las aguas debajo de la tierra. No los adorarás, ni los servirás, porque yo, el Señor, tu Dios, soy Dios celoso. Éxodo 20, 30 al 4. ¿Quieres más ejemplos del Antiguo Testamento? Lee los primeros capítulos de Oseas, donde Dios se presenta a sí mismo como un marido emocionalmente destrozado por el adulterio de su esposa, Israel. Si te animas, porque es muy explícito sexualmente, lee Ezequiel 16, 15 al 43. O simplemente medita en este pasaje de Jeremías 31, 20. Mis entrañas se conmueven por el pueblo de Israel. Ciertamente tendré de él misericordia, declara el Señor. ¿Quieres un ejemplo del Nuevo Testamento? En Efesios 4:30, Pablo dice claramente que podemos entristecer al Espíritu. Un antropomorfismo tras otro. ¿Los ves? La Biblia no deja dudas. A Dios le afecta emocionalmente nuestro proceder. Ahora hagamos la pregunta de forma positiva. ¿Tocamos el corazón de Dios cuando hacemos algo bueno? Como dijimos ayer, todos queremos agradar a quien amamos. Y aunque es verdad que tenemos un corazón caído, hay veces que agradamos a otro no para robarles amor, sino para crear gozo en ellos. Por ejemplo, cuando mis hijos eran muy pequeños, yo solía llevarlos a un parque de juegos que está cerca de nuestra casa. ¿Por qué lo hacía? No por mí, sino por ellos. Quería hacerlos felices, y sabía que un columpio, un tobogán y un puente colgante lograrían ese objetivo. ¿Qué buscaba? Agradarlos. ¿Qué significa esto? Anhelaba ser un agente de gozo en sus vidas. Ahora bien, antes de que nos centremos en Dios, es muy importante que diferenciemos dos conceptos. No puedo disminuir el nivel de placer o de agrado que Dios siente hacia mí, pero sí puedo aumentar el nivel de placer o de agrado que Él experimenta por causa de mí. En otras palabras, agradar a Dios no es un requisito para ser aceptado por Él. Es un privilegio que se me otorga porque ya lo soy. ¿Puedes ver la diferencia? Por causa de la cruz de Cristo, no tengo que hacer nada para agradar a Dios. ¿Qué produce esto dentro de nosotros? Paz. Pero por causa de la presencia del Espíritu, ahora puedo agradarle. ¿Qué produce esto dentro del cristiano? Un nuevo gozo, una nueva pasión, un nuevo sentido de propósito. Esto es lo que en 2 Corintios 5:9 Pablo llama una nueva ambición. ¿Qué es una ambición? Es un anhelo, una meta, un objetivo. Una ambición no es algo que simplemente deseo hacer. Una ambición es algo que deseo hacer con pasión. Una ambición es algo que me empodera y que me motiva a la acción. Como hace un atleta que se abstiene de todo porque ambiciona ganar una corona. ¿Qué es lo que tiene la capacidad de generar esta clase de estímulo en un padre? Hacer felices a sus hijos. Por ejemplo, cuando llega a un parque. ¿Qué es lo que tiene la capacidad de generar esta clase de estímulo en un cristiano? Hacer feliz a Dios cuando uno hace lo que le agrada. Intenta captar lo que estoy diciendo. ¿Hay algo más hermoso que dibujar una sonrisa en el rostro de alguien que amas? ¿Existe un privilegio mayor? ¿Es una carga hacerlo cuando lo amas de verdad? Sí. Soy feliz cuando le causo felicidad a mis hijos, pero quiero aprender a ser feliz causándole felicidad a Dios. Para orar y meditar a lo largo del día. Agradar a quien amo causa placer en mi propia persona y especialmente en la persona que amo. Si lo piensas bien, al permitirte hacer esto con Él, Dios te está dando más gracia, más privilegios.

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0: 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Bienvenidos al bloque de noticias, Noticias Roca Más. Y hoy nos salimos del país para contar un ejemplo de lo que está ocurriendo con el manejo de la alza de los combustibles.
1: Guatemaltecas y guatemaltecos, a partir de hoy, todas las gasolineras del país, sin excepción, venderán diésel, gasolina regular y súper, libres de impuestos. Sé que para muchas familias estos días no han sido fáciles debido al alto costo en el precio de los combustibles, que nos ha afectado a todos. Una situación que no se origina en Guatemala, pero que nos afecta directamente. Y cuando las familias sienten que el dinero ya no alcanza como antes, nosotros, en el gobierno, tenemos la responsabilidad de buscar mecanismos para poder apoyar. A partir de hoy, sus facturas de gasolina ya tendrán el apoyo que se ha gestionado por el decreto del Congreso de la República. A partir de hoy, sus facturas serán más bajas. A partir de hoy, las familias sentirán el alivio en sus bolsillos. Desde el gobierno, seguiremos trabajando.

0: para que Guatemala salga adelante con responsabilidad, con decisión y sobre todo con la gente al centro.
1: El Salvador está despuntando como nunca antes. Somos el primero a nivel regional de las Américas y el número dos a nivel mundial en turismo. Entonces, para ONU Turismo es muy importante ver cómo un país ha despuntado de una forma como nunca se había visto antes. Los países van de forma paulatina despuntando en turismo, pero El Salvador lo ha hecho de una forma impresionante. Y hay que ver los datos, ¿no? De hecho, este año hemos crecido un 37% más que el año pasado. Y así vamos creciendo de una forma pues impresionante para este organismo propiamente.
2: Por otra parte, también se suma una problemática más en cuanto al pago de los empleados. A los médicos incluso también se les está debiendo su salario de hasta 8 y 9 meses.
3: No, el colegio médico, el 30% de los médicos tiene problemas de salario. No puede ser que existan médicos de 8 meses que no se les pague. Los médicos tienen derechos humanos también. Defienda a los médicos, que tienen derechos humanos. Éramos los héroes en la pandemia y hoy nos atacan. Entonces, yo no entiendo una persona que decía que éramos héroes en la pandemia, nos ataquen ahora porque le están violando los derechos al 30% de los médicos en el país. O sea, la gente tiene que entender, 5 veces se aceptó regresar de las asambleas informativas, 5 veces violaron los acuerdos. Hoy no podemos aceptar que sigan médicos en la mosquitia con 8 meses que no les pagan. No puede ser, los médicos somos solidarios. Quien nos ataque porque estamos atacando al pueblo hondureño, lo siento mucho, no le voy a aceptar ninguna de esas situaciones porque no estamos, es un derecho humano que tienen los médicos a recibir un salario. Por favor, déjense de negligencia administrativa, dijo el ministro Hernández Hércules, tenemos el dinero, ¿por qué no resuelven administrativamente esta situación?
2: Y las manifestaciones continúan con paros en las carreteras, con tomas en las carreteras.
4: Allá en este momento, de vehículos pesados, vehículos turismos, de todo tipo de vehículos que se encuentran aquí en la fila de la carretera internacional CA4 en el sector de Los Naranjos. Así está la situación, señores. El paro de transporte tomándose la carretera en varios puntos. En horas de la mañana estuvieron en el sector de la Chotal San Nicolás Copán, que colinda con Tepe Mechín, Trinidad Copán, para darles un dato bien exacto a la población. Por eso repito los nombres en donde en esta zona de Copán pues han habido tomas de carretera. Aquí en esta ocasión estamos aquí en Los Naranjos.
5: En el sector de conocido como el desvío de San Marcos Ocotepec, a la altura de la carretera internacional CA4. Esto por los transportistas en protesta por el alto costo de los combustibles, ya que son uno de los rubros que más consumen diésel y pues ya prácticamente esto los está llevando a la quiebra a la mayoría de ellos. Esta protesta comenzó en horas de la mañana, pero solo colocando las unidades a la orilla de la carretera y bajando a las personas que se trasladaban en otras unidades, pero ya han tomado la decisión en los últimos minutos de tomarse por completo la carretera internacional CA4 a la altura del desvío de San Marcos Ocotepeque.
6: Un grupo de transportistas se han manifestado desde horas tempranas en varios puntos del sector de aquí de Santa Rosa de Copán, por lo que la Policía Nacional pues atendió a ciertas denuncias en relación a la toma de carretera, ¿verdad? Pues nosotros como parte del protocolo dialogamos con ellos, se logró despejar el eje carretero y ellos posteriormente se trasladaron aquí a la terminal donde también querían manifestarse, pero al finalizar pues todo terminó de la manera pacífica.
7: El Consejo Hondureño de la Empresa Privada COEP informa sobre las fechas que deberán observarse durante estos meses. El martes 15 de septiembre es feriado nacional, de conformidad con las disposiciones aplicables del Código del Trabajo. Este feriado tiene carácter inamovible, por lo que deberá otorgarse en la fecha correspondiente. En el caso de los feriados de octubre, el Decreto Legislativo número 78-2015 unificó y trasladó con fines turísticos las festividades cívicas correspondientes a los días 3, 12 y 21 de octubre, dando origen a la denominada Semana Morazánica. De acuerdo con estas disposiciones, el feriado deberá iniciar a partir del primer miércoles de octubre, Para los trabajadores del sector privado, en el 2026, el feriado morazánico iniciará el miércoles 7 de octubre a las 12 del mediodía y finalizará el sábado 10 de octubre a las 12 del mediodía. Las empresas que cuenten con contratos colectivos vigentes que establezcan fechas distintas para estos feriados deberán observar lo pactado en dichos instrumentos o realizar las modificaciones correspondientes conforme a derecho. Asimismo, el Sistema Bancario y Financiero Nacional permanecerá cerrado al público desde el miércoles 7 de octubre a las 12 del mediodía hasta el sábado 10 de octubre a las 12 del mediodía. Los servicios de la banca electrónica y la red de cajeros automáticos permanecerán disponibles. El COEP invita a las empresas, colaboradores y a la población en general a actuar con responsabilidad, prudencia durante estos periodos de descanso, respetando las disposiciones legales y aplicables y contribuyendo a la seguridad y al bienestar económico y social del país.
2: Atención al siguiente pronóstico del tiempo, pero de carácter mundial.
8: Minutos, atención, porque la Agencia Climática de Naciones Unidas emitió una dura alerta sobre el fenómeno del Niño a nivel mundial. Los últimos reportes indican que promete ser muy fuerte en los próximos meses y que durará al menos hasta febrero. La Organización Meteorológica Mundial alerta que podría ser el fenómeno del Niño más potente desde que arrancó el monitoreo hace 40 años.
9: El último reporte muestra que el Niño se ha fortalecido y continuará como un episodio muy intenso, incluso excepcionalmente fuerte. Si esta trayectoria continúa, podría superar a cualquier otro registrado desde que iniciamos nuestro monitoreo. Es decir, se sale literalmente de las tablas de medición que hemos utilizado durante las últimas 4 décadas.
8: Se sale entonces de las tablas de medición que tienen en la Organización Meteorológica Mundial y ya vemos efectos, por supuesto, en Colombia, pero en otros países de la región como El Salvador y como Panamá.
2: Para las personas interesadas en obtener la visa americana, hay una disposición más y muy fuerte económicamente.
10: ¿Pagarías casi 24 mil lempiras para adelantar tu cita para la visa? Ahora podrás conseguir una cita para la visa estadounidense en solo 10 días, pero hay una condición, tendrás que pagar $750 adicionales. ¿Lo harías? Estados Unidos lanzó un programa piloto en Honduras que permite adelantar la entrevista para visas de turismo o negocios, pero ojo porque no reemplaza el pago normal. Primero debes cancelar los $185 de la solicitud y luego sumar $750 más para optar por una cita rápida. En total estamos hablando de $935, unos 24 mil lempiras, y ese monto es por persona. Eso sí, pagar más no significa que te aprobarán la visa, solo te da la oportunidad de ser entrevistado en un plazo de hasta 10 días hábiles, siempre que haya espacios disponibles. Y hay más, si cancelas la cita o no te presentas, perdés el dinero. Ese pago no es reembolsable ni transferible. La gran pregunta es la siguiente. Este

0: Y salimos al mundo entero a hablar de Jesús.
1: Y decidieron conmemorar esta trayectoria grabando el álbum frente a miles de personas. ¿Por qué toman esa decisión y cómo fue esa experiencia?
0: Bueno, fue en Guatemala, en uno de los estadios de nuestro país. Creo que más de 25 mil personas. Y en México, en la Arena Ciudad de México. Pero también por la gente, por el pueblo de Dios, por aquellos que oran por nosotros.
1: Me gusta que mencionas al pueblo de Dios porque todos somos el pueblo de Dios. Y muchas veces nos olvidamos de una parte del pueblo de Dios, que es un poco las personas que están en prisión. Hay un video de ustedes que me llegó mucho, me tocó el corazón, y son ustedes cantando en una prisión bastante grande, y se ven pues todos los reclusos que están ahí adentro respirando un aire de esperanza, un aire de recuperación, un aire de segunda oportunidad.
2: Dios no tiene fronteras, para Dios no hay divisiones, y podíamos ver y sentir la libertad que ellos tenían expresando su adoración al Señor. Y no solamente eso, sino saber que están siendo formados y están, ellos decían, estamos devolviéndole a nuestro país el daño que en algún momento le causamos.
3: Creo que todos hemos experimentado esa segunda oportunidad y ellos la están viviendo ahí de otra forma diferente, pero esa noche fue, sabes, que muy clave. Hemos estado en muchos escenarios muy importantes, grabado en el Madison Square Garden, algo que nunca olvidamos. Pero no es lo mismo adorar a Dios en un ambiente así de libertad como en ese lugar.
1: Yo me imagino que en 25 años de trayectoria han recibido muchas historias, ¿no? Y muchos testimonios de personas que les dicen, los ven en la calle, mira, esta canción me llegó de tal forma.
0: Uy, sí, bueno, se me acercó una persona que me dijo, estuve a punto de quitarme la vida, pero escuché una de tus canciones y Dios me tocó. Y eso ayudó para que no cometiera esa tragedia.
2: También estábamos a punto de grabar en Ciudad de México hace un tiempo y se acercó una familia con una niña que estaba padeciendo cáncer y era su etapa terminal. Y nosotros oramos, creíamos, pero el milagro sucedió de otra manera. Dios decidió llevarse a la niña, pero después recibimos el testimonio de sus padres diciendo, se fue cantando No hay lugar más alto. Wow. Fue su última canción en el hospital y Dios opera de formas diferentes.
1: Con estos testimonios, estas historias tan bonitas, estas oportunidades de tocar tantos corazones, si retrocedemos 25 años y ustedes ven a esos tres hermanos que empezaron ahí en San Marcos, ¿qué les diría?
0: Yo le diría, sigue creyendo, sigue soñando, pero siempre mantente cerca de Dios.
1: Pues que sean 50 años más de trayectoria y de muchos éxitos, y que no pase tanto tiempo para que regresen a Primer Impacto.
4: Hoy se cumplen exactamente 25 días desde que el gremio médico inició sus asambleas informativas a nivel nacional, una paralización que continúa afectando la red hospitalaria en el país. Por su parte, la Secretaría de Salud ha salido al paso para asegurar que las deudas salariales pendientes solo corresponden a un 5% del total de los médicos en todo el territorio nacional, defendiendo que la mayor parte del personal ya está solventado. Mientras las autoridades y el gremio discuten, los pacientes no están siendo atendidos, perdiendo citas, cirugías, sufriendo en las salas de espera de los hospitales públicos. ¿Te has visto afectado directamente por esta paralización?
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6: El mundo ha sido invadido por los chinos. Así, así de seco. Honduras también vive la misma experiencia, pero conozcamos esta información.
7: ¿Qué hay detrás del crecimiento de las tiendas chinas en Honduras? Las llamadas tiendas chinas se han multiplicado en diferentes municipios del país, con un modelo basado principalmente en importar grandes cantidades de productos y ofrecer una amplia variedad en un mismo establecimiento. Ropa, zapato, artículos para el hogar, tecnología, accesorios, herramientas y muebles que llegan principalmente desde China. El volumen de mercancía permite ofrecer una gran variedad de productos y precios competitivos. pero detrás de ese crecimiento también

0: hay un movimiento migratorio importante. Según el Instituto Nacional de Migración, entre el 2022 y 2025 ingresaron legalmente a Honduras 13.022 ciudadanos chinos. Sin embargo, 12.401 registraron su salida del país. De los que quedaron pendientes en los registros, 82 obtuvieron permisos especiales de permanencia y 198 consiguieron residencia, para un total de 280 personas con ese estatus migratorio. Y el flujo continúa hasta el julio del 2026, porque habrían ingresado otros 622 ciudadanos procedentes de China continental y 218 declararon motivo de negocios o actividades comerciales. Mientras tanto, las tiendas continúan expandiéndose en San Pedro Sula, Tegucigalpa, Olanchito, El Progreso, La Paz, Tela, Puerto Cortés y otros municipios. En Olancho, comerciantes de San Esteban, Dulce Nombre de Culmí y Campamento han expresado oposición ante la posible llegada de estos negocios. Los comerciantes no solo están pidiendo que se detenga su expansión, también están exigiendo saber si todos los negocios cumplen con sus permisos.
1: Este ha sido nuestro bloque de noticias Roca Más. Me siento burlado.

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1: 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Gracias por estar con nosotros en una nueva audición de su programa de Enfoque a la Familia. Les saluda Stephanie Campos. La familia es el núcleo de la sociedad y es la base donde cada persona logra crecer de manera segura y fuerte. Sin embargo, existen diferentes situaciones que pueden dañar los hogares. Dios siempre nos da la oportunidad de restaurar nuestra familia e iniciar de nuevo. Esta es la razón que nos mueve acá en Enfoque a la Familia, en donde siempre buscamos fortalecer los vínculos familiares. Vamos a escuchar el tema Familia Restaurada, en donde Luis Diego Argüello conversa con Kiara Pita. Ella nos comparte su testimonio.
2: Gracias amigos de Enfoque a la Familia, un gusto saludarles en este programa y hoy con la grata compañía de Kiara Pita. Ella es puertorriqueña, es la quinta de 6 hermanos, sus padres son pastores también en Puerto Rico y ella también de la iglesia Senderos de Fe. Es esposa, es madre y de su experiencia vamos a hablar en este programa de Enfoque a la Familia, así que es un gusto tenerte, bienvenida.
3: Gracias, gracias por la oportunidad de estar aquí y bendiciones a todos los que nos escuchan.
2: Me dicen que desde muy, muy, muy pequeña has estado cerca de la palabra, cerca de Dios. ¿Realmente eso ha significado liberarte de algunos dolores de cabeza, me imagino, sobre todo en etapa joven? Algunos podrían pensar que es como vivir en una burbuja, que uno no se enfrenta al mundo cuando vive en un ambiente controlado como esos. ¿Es cierto o siempre hay situaciones a las cuales hay que enfrentarse?
3: Pues mire, yo tengo que contarle honestamente. Sí parece ser una burbuja. Yo que tengo la bendición de ahora ser pastora, primero estuve pastoreando jóvenes y aunque continúo trabajando con ellos, llegó un momento de mi vida que yo le dije, Señor, ¿cómo yo voy a ayudar a estos jóvenes? Y el Señor ahí habló a mi vida muy fuerte y me dijo, para eso dejé la escritura. Hay gente que vivió, experimentó, pecó y los restauré para que aprendieras de ellos y le dijeras a los jóvenes de ellos. Ahí fue que yo dije, wow, Señor, definitivamente fue bueno que yo viviera en esa burbuja que la gente habla también. Y yo, pues me guardé de eso, pero por medio de la escritura ayudo entonces a los demás. Pero definitivamente a veces uno se queda como que, ¿qué hago?
2: ¿Siempre estuvo en tu corazón la posibilidad de trabajar sirviéndole a la gente?
3: Bueno, definitivamente sí, porque dentro de mi trabajo secular siempre he trabajado lo que le llaman en el servicio al cliente, el customer service, porque me gusta. Pero no lo había visto alineado, ¿verdad?, dentro de lo que es el ambiente cristiano. Ya eso es algo innato, algo que sale del corazón y uno lo hace sin pensarlo, pero no me había enfocado de que realmente iba a terminar ahí.
2: ¿Actualmente qué estás haciendo?
3: Al momento tengo una academia de danza en Puerto Rico. Se llama Mishha Technical School of Worship Arts, que eso es un recuento de todo lo que vamos a ir estando hablando, donde pues tengo la oportunidad con otras de los maestros en capacitar a la juventud, a los niños, a los adultos en las artes y la danza. Y también estoy pastoreando la iglesia de Senderos de Fe, como usted habló, siendo la mano derecha de nuestra apóstola Abby, mi mamá, donde la ayudó en todo lo que tiene que ver con la iglesia y pastoreando también la juventud.
2: ¿A qué edad contrae matrimonio con Eric? Tengo el dato.
3: Bueno, tengo la bendición de estar casada con Eric, pero tuvo un matrimonio anterior. Yo me casé a los 18 años.
2: Joven.
3: A los 18 años, por el libro, o sea, no fue nada fuera de lugar, ajá, sino que decidí contraer matrimonio aquel entonces. Lamentablemente, 10 años después, tuve un sinnúmero de situaciones en la cual me impidieron seguir ese matrimonio. Un momento de crisis muy grande, que también fue parte de todo el proceso, uh-huh, que me hace llegar hasta aquí. Pero luego sí, tuve la bendición de conocer al hombre más maravilloso de este mundo. El más bello de todo. Sí, con Eric hace 5 años.
2: 5 años.
3: 5 años estoy con él.
2: Tienes 3 hijos, entonces.
3: Correcto.
2: ¿Cómo se llaman?
3: Se llama Susana, Kevin y Cantaré.
2: ¿Qué edad tienen?
3: La mayor tiene 25 años, que es la hija de mi esposo. Y tengo a Kevin de 13 años y Cantare de 7 años.
2: Por lo que estoy escuchando, entonces, vives en una familia como muchas de las familias que hay hoy a lo largo de todo el continente. Lo que llamamos familias reconstituidas.
3: Correcto.
2: Donde tienes a la hija de tu actual esposo.
3: Y él tiene mis hijos.
2: Y él tiene tuyos. Y además tienes un hijo de tu primer matrimonio.
3: Dos hijos. Los dos son del primer matrimonio.
2: Ok. ¿Cómo se hace para balancear eso? Porque es una situación que realmente muchas familias hoy en día están viviendo.
3: Fue una de las preguntas que yo me hice en el momento en que, pues, terminó mi primer matrimonio. Yo dije, bueno, Señor, tengo dos hijos que quiero encaminarlos bien. ¿Habrá alguien que me los quiera? No porque ellos fuesen ni niños malcriados ni nada, que tuvieran problemas, sino que los amen como cuando son de uno, de sangre, que dan el todo por el todo por ellos.
2: ¿Sentías que era necesario que hubiera alguien a la par tuya para ayudarles?
3: Sí. Yo entendía que sí, por el hecho de que tenía un varón. Uh-huh. Y ya hay cosas que como que uno dice, wow, ¿cómo yo le puedo explicar? Y va a decir, mamá me va a entender si no es varón. Y yo decía, sí, yo entendía, inclusive yo le dialogaba a Dios y yo decía, Señor, alguien me los irá a amar. Y él, pues, dentro de su eterno amor y su misericordia, me hizo sentir la paz. Me dice, yo te voy a enviar, que los ame como si fuesen de ellos. Definitivamente ahí llegó Eric Pita. A amarlos, aunque no son de ellos, como si fuese de ellos. Porque realmente yo entiendo que el padre no es simplemente el que lo engendra, sino también el que los cría. Y él está ahí para eso.
2: Y en tu caso, ¿te tocó tomar la misma decisión, amar a una hija de él?
3: Claro que sí.
2: ¿Él había tenido también un primer matrimonio?
3: Un primer matrimonio, correcto. La única diferencia es que ya ella, al ser mayor de edad, ella alzó vuelo. Y está estudiando en Argentina, pero cada vez que tiene la oportunidad de estar en Puerto Rico y pasar meses con nosotros, para nosotros es una sola familia. No hay diferencias, no hay esto de que mi hermanastro, madrastra, padrastro, eso no existe. Pero yo entiendo que fue también una conducta aprendida, porque yo soy la quinta de seis, pero son dos matrimonios.
2: Uh-huh.
3: Y tampoco nuestra madre nos enseñó que hubiese diferencia. So, yo empecé a inculcarle en los míos lo mismo que mi mamá me inculcó. La única forma de que la gente se pueda dar cuenta de que somos de dos matrimonios es por nuestro físico. Uh-huh. Porque unas son bien altas, nosotras somos bajitas, y así diferentes cosas que podemos ver. Pero en conducta, no.
2: Déjame regresar a eso que acabas de mencionar de tus padres, de tu mamá. Cuando hablamos de que ellos son pastores actualmente, que creciste en la iglesia, le cuesta a uno pensar o irse para atrás y pensar que hubo también dos matrimonios de por medio. Cuéntame esa historia.
3: Mire, la iglesia se llama Iglesia de Restauración Senderos de Fe.
2: Uh-huh.
3: Y todo es porque empezó la restauración desde la casa. Mi mamá también fue, pues, lamentablemente víctima, como todos nosotros, de quizá una ruptura que no se buscó, no se planeó, pero sucedió. Y aunque el dolor en el corazón existe, existió, viene Dios a restaurar lo que pasó. Ella también tuvo esa situación y empezó a ver cómo el amor de Dios cubría multitud de faltas. Y fue tanto que nosotros en una fiesta de Navidad, en alguna reunión familiar, estamos todos, el papá de mis hermanos de su primer matrimonio. Mi hermana tuvo lamentablemente también esa situación y esta servidora. Y ya nosotros hemos sabido lo que es el perdón. Primero, porque si no perdonamos, Dios no nos perdona. Segundo, la restauración, porque no podemos predicar lo que no hemos vivido.
2: Uh-huh.
3: Y tercero, que somos portadores de la presencia y la unidad y el amor de Dios. Y no fue fácil, porque el hombre y el ser humano tiende a recordar lo que pasó.
2: Claro.
3: Y lo que marcó y las consecuencias de. Pero bueno es Dios, que nos ayuda a sonreír independientemente de lo que estemos viviendo. Y si nos enfocamos en Él, Él nos sana. Y eso sucedió en mi familia primero.
2: Uh-huh.
3: Yo lo vi. Yo fui parte de ese crecimiento y esa formación en ellos para luego hoy yo ser también agente de cambios, ¿no? Porque eso no estamos acostumbrados a hacerlo.
2: Voy a hacer una pregunta que quizás te confronte. Nosotros desde Enfoque a la Familia defendemos a la unidad básica de la sociedad, que es la familia, lo que has estado conversando, el que familias luchen por mantenerse unidas a pesar de las situaciones que han enfrentado a lo largo de los años. Pero también creemos en la institución del matrimonio. Sé que es una pregunta que quizás en algún momento hayan recibido en el caso de ustedes. Cuando hablas de que pasó con tu madre y pasó también en tu caso, ¿por qué falla un matrimonio? ¿Se puede permitir que un matrimonio falle y aún así servir a Dios? Sé que es difícil la respuesta, pero quisiera escucharla.
3: Claro. Es un poquito difícil saberlo, pero en mi carácter pastoral, yo entiendo que uno debe luchar 100% que el matrimonio no se rompa. Fue algo instituido por Dios. Fue algo que se nos mandó a estar unidos. Ahora, cuando lamentablemente dos personas que están enfocadas en Cristo, una se desenfoca, otra lamentablemente mira, actúa y toma una postura totalmente anticristiana.
2: Correcto.
3: Llega un momento que la persona no quiere estar con esta otra por cuanto da del todo por el todo por el Señor. Ya ahí me di cuenta que entonces ya es necesario pues la separación. Y hay momentos como lo que es el maltrato, ¿verdad? Diferentes situaciones que entiendo que son momentos que uno debe determinar por amor propio, por amor a la familia, porque los hijos entonces crecen en un entorno muy disfuncional, pues que sí se debe considerar el no estar juntos. Pero mientras esté de nuestra parte, orar y buscar que el Señor nos dirija en cada decisión y que se busque estar juntos. También hay que estar pendiente de que uno dentro del matrimonio, aunque estemos con muchos ahorros y muchas situaciones, buscar el tiempo de calidad de familia. Esa mayordomía familiar que uno debe tener para que no suceda. Pero en definitiva, sí, uno tiene que buscar estar siempre unido, porque para algo el Señor dijo que era importante que el hombre no estuviese solo y crea a Eva, ¿no? Pero si lamentablemente sucede y quieren tocar y correr otros caminos, a veces ni aguantándolo lo logramos, pues es lamentable. Pero mientras esté de nuestra parte, estar juntos.
2: Estamos conversando con Kiara Pita en este programa de Enfoque a la Familia. El tiempo por hoy nos ha ganado, pero quisiera profundizar un poco más en esta última etapa y en esta última parte que hemos estado conversando, porque realmente siento que el mensaje que puedes compartir, habiendo estado en una situación en la que muchas familias, muchas mujeres, muchos hombres hoy en día están, es importante que lo podamos comunicar. Kiara, ¿podrías acompañarnos en un próximo programa de Enfoque a la Familia?
3: Claro que sí. Contarles la historia de cómo Dios me hizo sonreír en medio de toda mi crisis.
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La historia que voy a contarte hoy es una historia muy antigua. Y espero que no te duermas porque vamos a aprender algo muy importante. Es la historia de un barco grandísimo que se llamaba el Arca. Pero no creas que voy a hablarte mucho del diluvio, de cómo empezó a llover o de los amigos que se burlaban, porque todo eso tú ya lo sabes y lo has escuchado muchas veces. No, no, lo que quiero contarte es lo que ocurrió dentro del Arca. Porque debes saber que estuvimos dentro de aquel barco durante un año entero, con sus días, sus noches, semanas, meses. Bueno, exactamente un año y 17 días. Imagínate, casi 13 meses encerrados entre cuatro paredes, con un montón de animales, entre rugidos, gruñidos, ladridos, mugidos. ¿Puedes imaginarte el dolor de cabeza que eso supone? ¿Y para qué hablar de la suciedad? Después del diluvio tuve que bañarme en el río 3 veces seguidas y aún así el olor de los animales no se iba. Creo que se me quedó impregnado en la ropa para siempre. Pero mejor te lo cuento desde el principio. Por cierto, no sé si me he presentado. Yo soy Noé. Llevábamos muchos años construyendo el arca y soportando las burlas de los vecinos, pero la verdadera aventura comenzó la mañana en que el arca quedó terminada. De repente aparecieron cientos de animales, todos por parejas y cada uno chillando en su idioma. Los perros ladraban, los leones rugían, los pájaros cantaban, los elefantes... Bueno, los elefantes elefanteaban. Yo no sé, aquello era una auténtica fiesta de sonidos y de colores. Después vendría la fiesta de olores dentro del arca, pero en aquel momento todo era alegría y excitación. Apenas podíamos creerlo. Dios había cumplido su palabra y nos había traído animales de todas las especies. Hasta el día de hoy no sé cómo lo hizo. Loco de contento, abrí la puerta del arca y les invité a entrar para darle...

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3: Las disciplinas espirituales, ¿qué son? Parte 1. Y decía a todos, si alguno quiere venir en pos de mí, niéguese a sí mismo, tome su cruz cada día y sígame. Porque el que quiera salvar su vida la perderá, pero el que pierda su vida por causa de mí, ese la salvará. Lucas 9, 23 y 24. La contradicción salta a la vista, ¿verdad? ¿Cómo puede una persona morir todos los días? ¿Acaso no se muere solo una vez? No. Jesús no está diciendo algo sin sentido. Jesús está intentando que prestes atención. ¿A qué? Al hecho de que cada día tienes una decisión que tomar. Cada día tienes que responder una pregunta. Hoy, ¿cómo voy a vivir? ¿Voy a disciplinarme perdiendo mi vida? Es decir, ¿muriendo a mí mismo, a mis horas de sueño y a mis otras prioridades? ¿O voy a intentar salvar mi vida no renunciando a mi tiempo, a mis horas de sueño y a mis otras prioridades? ¿Hoy voy a decirme no a mí mismo para encontrar verdadera vida? ¿O voy a decirme sí a mí mismo y perderme de lo que verdaderamente merece la pena? ¿Has notado cómo empieza el pasaje? ¿Le has prestado atención al detalle? Jesús le dice a todos que no todos lograrán salvar su vida. No todos llegarán a disfrutar el indescriptible deleite que deviene de ir en pos de Él. ¿Quiénes lo harán? Lee el texto. Aquellos que quieran. Solo aquellos que realmente lo quieran. Si alguno quiere venir en pos de mí, todos los días debe vivir de esta forma. En otras palabras, debe estar dispuesto a disciplinarse cada día. La pregunta es la de siempre. ¿Qué quiero? ¿Cuánto lo quiero? ¿Estoy dispuesto a pagar el precio por lo que digo querer? Aunque intuyo que ya debes tener una idea bastante clara de qué son las disciplinas espirituales, me gustaría que medites en algunas definiciones que te ayudarán a profundizar en tu entendimiento sobre ellas. Richard Foster dijo, cuando desesperamos por lograr la transformación interna por medio de los poderes de la voluntad y la determinación, es cuando estamos accesibles a una nueva y maravillosa comprensión. La justicia interna es un don de Dios que ha de recibirse por gracia. El cambio interno que necesitamos es obra de Dios, no de nosotros. Lo que se necesita es un trabajo interno y solo Dios puede obrar desde adentro. Esta justicia del reino de Dios no la podemos lograr ni ganar. Es una gracia que se da. Dios nos dio las disciplinas para la vida espiritual como un medio para recibir su gracia. Las disciplinas nos permiten colocarnos ante Dios de tal forma que Él puede transformarnos. John Orberg escribió, seguir a Jesús es aprender de Él la forma de disponer mi vida alrededor de actividades que me capaciten para vivir en el fruto del Espíritu. ¿Qué es una disciplina espiritual? Es toda actividad que me puede ayudar a adquirir poder para vivir de la manera que Jesús enseñó y de la cual dio ejemplo. Donald Whitney ha escrito: mi definición de piedad es intimidad con Cristo y conformidad a Cristo. Una conformidad que es tanto interna como externa. Una conformidad creciente al corazón de Cristo y a la vida de Cristo. Esta semejanza a Cristo es el objetivo, la razón por la que debemos practicar las disciplinas. Si nuestra práctica no persigue este propósito, el cumplimiento de las disciplinas espirituales, independientemente de lo consistente o enérgico que sea, es inútil y no es más que la cáscara vacía de la piedad. Así como no podemos ser piadosos sin practicar las disciplinas, es posible practicar las disciplinas sin ser piadosos si las vemos como fines y no como medios. Entonces, las disciplinas espirituales son aquellas actividades personales e interpersonales dadas por Dios en la Biblia como los medios suficientes que los creyentes en Jesucristo deben utilizar en su búsqueda de la piedad llena del Espíritu e impulsada por el Evangelio, es decir, la intimidad con Cristo y la conformidad a Cristo. Dallas Willard escribió: una vida espiritual consiste en esa gama de actividades en las cuales las personas interactúan cooperativamente con Dios y con el orden espiritual derivado de la personalidad y la acción de Dios. ¿Y cuál es el resultado? Una nueva cualidad generalizada de la existencia humana con correspondientes nuevos poderes. Las disciplinas espirituales son actividades de la mente y cuerpo emprendidas intencionalmente para conducir nuestra personalidad y la totalidad de nuestro ser a una efectiva cooperación en el orden divino. Nos capacitan más y más para vivir con un poder que está, estrictamente hablando, más allá de nosotros. Para orar y meditar a lo largo del día. ¿A qué voy a dedicar mi tiempo? ¿Estoy dispuesto cada día a pagar el precio de seguir a Jesús?

Hola, estoy leyendo mi manual de instrucciones en Hebreos 11, 1. Y en adelante sigue hablando muchas cosas Hebreos 11. Yo quiero invitarte a través de esta dosis que hoy saques un tiempo y leas todo el capítulo 11, todos sus versículos, que son 16, y que saques una conclusión de esto, pero lo personalices, así como lo estoy haciendo yo. Yo estoy diciendo, la fe es la confianza de que en verdad sucederá lo que espero. Ahí dice lo que esperamos, pero yo lo pongo en primera persona. Entonces lo pones en tu nombre, le pones tu nombre y lo pones en primera persona y lo lees. Y la verdad es que cuando yo leo sobre la fe, a mí se me hincha el corazón. ¿Por qué? Porque yo he aprendido en mi relación con Dios que sin fe yo no puedo agradar a Dios. Y lo que yo quiero es agradar a Dios. Y eso no me lo inventé yo. Eso está en ese mismo capítulo 11 de Hebreos. Dice que sin fe es imposible agradarlo a Él. Todo el que desea acercarse a Dios debe creer que Él existe y que Él va a recompensar al que le busca con sinceridad. Yo estoy seguro que Él va a recompensar tu busca. Yo estoy seguro que a pesar de las pruebas, a pesar de las adversidades, a pesar de muchas cosas que a veces tenemos en nuestra vida, a pesar de enfrentar el día a día, si perseveramos, vamos a alcanzar esa recompensa que Él tiene para nosotros, porque Él existe, Él es verdad, y porque le buscamos con amor, porque le buscamos creyendo. Y cuando creemos, pues nos da la certeza de que Él está con nosotros. Muchas personas, al pensar en la fe, creen que se trata de creer y que existe un ser supremo con cualidades sobrenaturales y divinas. Pero quiero decirte, amigo o amiga que me escuchas, que la fe es mucho más que creer en Dios. Sí, te voy a poner un ejemplo. Un personaje, un delincuente, un secuestrador que se hizo famoso por el modo de pedir rescate por sus víctimas. Y ese hombre fue apodado hace mucho tiempo como el Mocha Orejas. Sí, es un poco fuerte lo que estoy contando. Y este hombre amenazaba a las personas que secuestraba, llamaba a sus familiares y para que les pagaran el rescate mandaba orejas de sus víctimas. Y cuando finalmente este hombre fue capturado, algunos medios pasaron imágenes del lugar donde este hombre lo habían encontrado y donde torturaba a sus víctimas. ¿Sabes qué fue lo sorprendente? Es que en ese lugar tenía puesto un altar a Dios. Tenía santos, veladoras, y este secuestrador admitió que siempre le pedía a Dios que no lo atraparan. ¿De qué le sirvió a ese hombre, lleno de mal y de muerte, creer en Dios? El simple hecho de creer no significa tener fe. Ahora, si nosotros le preguntamos al diablo, si tuviéramos la oportunidad de preguntarle a alguno de sus demonios que si creen en Dios, ¿sabes qué van a decir? Que sí, porque saben del poder de Dios. La fe es mucho más que creer. La fe requiere todas tus fuerzas y todo tu valor, todo tu coraje, toda tu persistencia. La fe es para los valientes. Sí, es que nosotros seamos firmes, seguros en lo que creemos. Porque esto que estoy diciendo, esto que estoy mencionando, firmes y seguros, son adjetivos calificativos. Son tal vez las dos palabras que mejor definen la fe. Porque la fe es ese conocimiento seguro y claro de algo. ¿Sabes qué hago yo con la fe? Abrazo algo firmemente sin temor de fallar. Porque la fe es también estar convencido de algo de una manera tan firme, que ningún razonamiento pueda moverme o hacerme negar lo que creo. Eso es lo que tienes que hacer tú. Que nada de lo que la gente quiera mover de ti haga que tú te alejes de lo que has creído. Porque la fe es la confianza de que en verdad sucederá lo que esperas. Eso lo que nos da la certeza de esas cosas que yo no puedo ver. Porque la fe es esa ancla del alma que uno arroja como a las profundidades del amor, del conocimiento de Dios. Donde hay fe, no hay dudas, no hay inseguridad. Puede haber preguntas, claro, sobre lo que no entendemos, pero en el fondo de nuestro ser siempre sabemos que Dios está en control y que Él siempre sabe lo que hace. Eso es tener fe. Si tú tienes fe y te aferras a eso y luchas y tienes la convicción, ¿sabes una cosa? No habrá espacio para que especulen sobre otras verdades, no. No hay miedo sobre si hemos escogido una manera correcta de vivir. No hay dolor, no hay sufrimiento ni angustia. Nada puede hacer negar la existencia de Dios. Yo creo que el momento más difícil o más doloroso, por llamarlo así, de la vida de Jesús fue en la cruz, porque fue un dolor físico y se sumaba al vacío que sentía en su alma. ¿Por qué? Porque llevaba tus pecados, mis pecados y los de toda la humanidad. Sí, en Él los llevaba. Y se había separado de esa santidad de su Padre, y fue en esos momentos de mayor dolor cuando hizo declaraciones de perdón por otros y de confianza también en su Padre, en Dios. Dijo, en tus manos encomiendo mi espíritu. En esos momentos se preocupó porque alguien cuidara a su madre, por terminar su tarea de manera correcta, por agradar en todo a Dios, porque la fe verdadera crece en la adversidad y se aferra a Dios en medio de las tormentas. Así que hoy te digo,
Aférrate a Dios, aférrate a Él en medio de tu tormenta, en medio de tu crisis, porque la fe verdadera crece en este momento en el nombre de Jesús. Hoy oro por ti, te bendigo en el nombre de Jesús, y que tu fe crezca, se acrecente en el nombre de Jesús, y que no permitas que nada te separe del amor de Dios, y que puedas declarar lo que dice la palabra de Dios, que tienes confianza de que en verdad va a suceder lo que esperas, en que tienes certeza de que las cosas que tú no puedes ver las verás en el nombre de Jesús. Te mando un abrazo y te bendigo en este día.

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